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Pero por suerte no lejos de allí, unas palmeras lo vieron venir y lo llamaron a voces diciéndole así. Si es que tú quieres beber, si tú quieres descansar, pues no dejes de venir acá. Además has de saber que te quiere conocer cuanto antes nuestro gran sultán. Solitario y quejumbroso, el turbante lo fatiga, pues no tiene más negocio que rascarse la barriga. Jorobita, por favor, ven a ver al buen sultán.

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6: En la XHSBE son las 8 de la mañana.
7: Cualitonan, Chicuelli horas.
6: Con 31 minutos.
7: Y Casempual, Guanmaclan, Guanse minutos.
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0: Y ahora sí, queridos amigos, ahora sí ha llegado el momento de despedirnos. Vamos a hacer un último juego. De acuerdo, no lo haremos si hay... Entonces, vamos a hacer el...
1: Swing. Swing. 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Mágico.

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0: 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Pero los baños, eso sí que es sorprendente, uno siente de repente que si entra va a morir. 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
1: Gracias, gracias. Gracias, público conocedor.

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3: En la XHSBE son las 8 de la mañana.
4: Cualitonan. Chicuelli horas.
3: Con 47 minutos.
4: Y Caumepoal, Huanchicome minutos.
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Hoy pasó un chivo arrastrando un carricoche que sonaba al viajar. 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

A través del campo va rodando el cochecito, enseñando su canción a todas las flores que salpican la pradera como alfombra de color.

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2: En la XHSBE son las 9 de la mañana.
3: Kualitonan, Chignawi horas.
2: Con 2 minutos.
3: Y Kaome minutos.
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0: ¿Qué tal? Buenos días. Con qué gusto les saludo en esta emisión, la número 3092 de Tierra Mestiza. Yo soy Vera Alejandra Núñez Merino y a nombre de todo el equipo le doy a usted la más cordial de las bienvenidas. Además, quiero agradecer a Zacatepec por el tiempo aire que nos otorga para esta transmisión. Buenos días, Zacatepec Radio. Buenos días, compañeros de Chololan Radio. Y a usted también le doy los buenos días. ¿Sabe lo que acabamos de escuchar? Bueno, hoy acabamos de escuchar a la banda Tierra del Sol de Totontepec, Oaxaca, dirigida por el maestro Aurelio Hernández. Ellos nos interpretaron este himno oaxaqueño, la canción mixteca. Y anterior al himno oaxaqueño, la canción mixteca, escuchamos también al grupo Semblantes de Michoacán con este abajeño, se titula Abajeño en Re. Con ello les dimos los buenos días y quiero platicarle a usted que hoy tendremos un programa muy interesante. Quédese con nosotros porque hoy conoceremos más a fondo la historia del jaguar y de la serpiente, elementos ancestrales de la cultura Mixe. ¿Y sabe por qué? Porque hoy está con nosotros Abuela Yuc, Luisa Domínguez Solano, a quien le doy los buenos días. ¿Cómo está, Luisa? Buenos días.
1: Buenos días, maestra Vera Alejandra. Sí, qué gusto volver a platicar con ustedes. Yos magepe mes mugutuk tukaya tukaya mavada ayukam ya shakyoyat. Yos magepe. Buenos días a ellos, a todos los hablantes y los que hablan otras lenguas maternas también.
0: Muchas gracias por ese precioso saludo. Es para nosotros un deleite escuchar otros idiomas, otras lenguas de nuestra tierra mestiza. Otras lenguas que se hablan con respeto, con amor y con profundo conocimiento. Buenos días.
1: Buenos días.
0: Gracias. Bienvenida nuevamente.
1: Muchas gracias.
0: Y hoy vamos a dar una semblanza, una semblanza solamente de lo que hoy vamos a platicar. Hoy veo que tenemos estas cabezas de jaguar talladas en madera, en barro también, un silbato somórfico con la cabeza de jaguar y por allá una serpiente y una sonaja de huesos de fraile. Así que, a ver, vamos a escuchar una semblanza nada más, abuela.
1: Exacto, no me tengo que ir hasta arriba.
0: Antes de la pausa, ¿no?
1: Presento al rey Condoy, que es el rey de los mijes. Condoy, Conoy, el rey de todo lo mejor. Y porta su piel de jaguar, que en algunos casos se lo ganaba el guerrero, el más fuerte, el que tenía muchas cualidades y habilidades.
0: Muy bien.
1: Era el portador de esa piel. Pero ahora vamos a platicar del jaguar en general, porque están en 3, 4 colores o 5 lugares que están ocupando aquí. Se refiere al jaguar rojo.
0: En el programa anterior, en el programa hace 2 semanas, me quedé yo muy intrigada con los colores de los jaguares. Y hoy, abuela Yuc nos va a platicar acerca de esos colores. Así que quédese con nosotros y le doy el número en el que usted puede comunicarse con nosotros, 22 15 70 49 23. Nuevamente, 22 15 70 49 23, para que usted nos envíe sus mensajes de texto. Esa es la línea. Y estábamos entonces con los colores del jaguar. Y nada más una embarradita, sí, poquitito.
1: Correcto. El color o cualquiera de los colores que estamos mirando aquí son existentes. están en la selva, pero los mishes, pues, tomaron estas figuras y esos colores por las características que tiene el ser humano, muy parecidos al jaguar. Es la luz, la sombra, el frío y el calor. ¿Y qué representa el centro? Es el azul, el que posee todos los colores y todas las cualidades al máximo. Es el más sabio de todos.
0: Así que hoy nuestra charla versará sobre el jaguar y los cinco colores. Quédese aquí en Chololán Radio 107.1. Hacemos una pausa y regresamos a Tierra Mestiza.

0: 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Son actividades que realizan día con día. Actividades que una niña, niño o adolescente vive como parte de una protección por amor natural que le muestran sus progenitores. Todo ello, un ejemplo claro de ejercicios plenos de los derechos inherentes al ser humano, por lo que lo toman como algo natural. Pero, ¿te has puesto a pensar en qué pasa con las niñas, niños y adolescentes que no cuentan con todo lo anterior mencionado? Quienes no cuentan con ello, están viviendo, sin duda, una violación a sus derechos. Porque tú como niña, tú como niño, tú como adolescente, tienes derechos tales como el de tener un desarrollo pleno e integral, lo que implica la oportunidad de formarse física, mental, emocional, social y moralmente en condiciones de igualdad.
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0: Ya regresamos aquí a Tierra Mestiza. Le recuerdo que tenemos un número para que usted nos haga sus llamadas. Es el 2224-2031-90, número local de Chololan Radio. Si quiere escribirnos un mensaje de WhatsApp, lo recibimos al 2215-70-49-23. Un WhatsApp, 2215-70-49-23. Y si usted quiere compartir alguna información, algún conocimiento que tenga acerca del jaguar en la cultura Mixe o en cualquier otra cultura de nuestra tierra mestiza, compártalo mediante un mensaje 2215-70-49-23. Hoy estamos con Abuela Yuk. A mí, de verdad, me complace mucho escuchar esta charla, escuchar cómo, con qué conocimiento Abuela Yuk nos comparte la cultura y la profundidad de su saber ancestral. Y todo lo que nos narra es tan emotivo, tan interesante, tan hermoso, que yo me enriquezco al conocer a profundidad a la cultura Mixe del estado de Oaxaca. Y aquí está con nosotros Abuela Yuk. Y estábamos platicando hace un instante acerca de los jaguares y sus colores. Y nos dio un panorama hermoso acerca de el significado de cada color del jaguar. Y aquí en la mesa, si usted nos está viendo por Facebook, observará que en nuestra mesa tenemos una cruz
1: cósmica.
0: Cósmica, así se llama, ¿verdad? Cruz cósmica. ¿Por qué se le conoce así, Abuela Yuk?
1: La cruz cósmica, porque todas las energías confluyen a un centro.
0: Muy bien.
1: El centro está aquí. Entonces, nosotros nos manejamos aquí en el mundo, aquí en el planeta.
0: ¿Sí?
1: Con esas energías, esas fuerzas que vienen de todas partes, del norte, del sur, del oriente, del poniente. Así es, y se arma esta cruz cósmica.
0: La cruz cósmica, y la tenemos con 5 cabezas de jaguar.
1: Exactamente.
0: ¿Verdad? Eso es lo que quisimos explicar, o yo más bien les quise explicar hace un momento. Tenemos la cruz generada, creada por 5 cabezas de jaguar, en donde la más grande está al centro.
1: Al centro, porque ahí confluye todo.
0: Esto es bastante interesante y muy importante, sobre todo porque al conocer nosotros acerca de las energías, que estoy segura que todos en algún momento hemos sabido y hemos confiado en este conocimiento de la existencia de las energías cósmicas. Sí, es cierto.
1: Somos parte del cosmos.
0: Exacto, por supuesto.
1: Estamos hechos de polvo cósmico, desde luego.
0: Así es. Entonces, por supuesto que las energías que forman esta cruz cruzan de un lado a otro, de norte a sur, de oriente a poniente, y por supuesto que en el centro es donde todo
1: se interlaza,
0: ¿sí?
1: Se intercambia, porque el Ecuador, por decir de alguna manera, se encarga de que no nos llegue tanto frío o tanto calor.
0: De moderar, de equilibrar los climas, ¿no?
1: El ser humano es igual. De un lado genera mucha energía y del otro lado un poquito menos. Pero por eso dice, regresa a tu centro. Y este es nuestro centro, cuando guardamos silencio.
0: Regresamos a nuestro centro. A estar con nosotros mismos.
1: Exactamente, aquí estamos, ni de un lado ni del otro, porque debemos integrarnos como ese centro que está mostrando este jaguar.
0: Así es.
1: Centro de poder.
0: Ah, muy bien.
1: Porque los jaguares son animales de poder, simbolizan poder, lucha, entrega y muchas cosas más.
0: Energía, habilidad, agilidad, valentía.
1: Belleza.
0: Belleza.
1: Inteligencia.
0: Sí, Es verdad. Es verdad. Paso algo aquí.
1: Páseme, por favor. Sí.
0: Tomo esta esta flauta somórfica, porque tiene la cabeza del jaguar, y dentro pues ya está la cabeza humana. ¿Por qué? Porque en la época prehispánica eran caballeros jaguar, y entonces los guerreros se ponían esta cabeza como un símbolo de ser personas totalmente hábiles, aptas y preparadas para cuidar al pueblo.
1: Así es, cerramos los ojos y escuchamos al jaguar.
0: Ahí está el rugido del jaguar que yo devuelvo a la cruz. Aquí está. Si usted nos está viendo a través del Facebook, cosa, cuestión, que le agradezco, y también le recomiendo, si es que lo puede hacer, búsquenos en Facebook como Chololan Radio Tierra Mestiza, y está la transmisión para que usted pueda apreciar las cabezas del jaguar. Y me quiero regresar, abuela Yuk, porque Condoy tiene su cabeza de jaguar, y yo quiero que nos platique acerca de cómo confluyen en el rey Condoy, el rey de los Mixes, los cinco jaguares, los cinco colores de los jaguares. Por favor.
1: Cuando él, a él le notan todas sus cualidades, quiero considerar que hubo un momento en donde le fue colocado, porque esto se hace con mucho respeto.
0: Sí, sí.
1: Un momento donde le colocaron su piel como un gran guerrero y un gran representante, luchador por su gente, por su territorio, por muchas cosas.
0: Sí.
1: No
0: sí,
1: nada más sí. Porque sí, mira, póntelo y
0: no,
1: ya.
0: No. Él tuvo que demostrar, sin querer y también a propósito y sin querer, de las dos maneras, que lo primero que se aprecia es cuando es sin ese afán, ¿no?
1: Sí,
0: su naturaleza.
1: No es con el afán de sentirse uh-huh. Yo soy, ¿no? No. Dice otra persona que hace poquito me dice, me cargo la responsabilidad. Como mochila. Acepto la responsabilidad y voy a cumplir lo que ustedes me están ordenando. De ese tamaño es.
0: Así.
1: Hablado, pues, no se ve, no se oye gran cosa. Pero hacerlo y recibirlo es otra cosa.
0: Demostrarlo.
1: Más.
0: Es más. Es cierto que de verdad nuestras palabras se demuestran con los hechos.
1: Exactamente.
0: Con lo que hacemos, con lo que haya congruencia entre lo que decimos y lo que hacemos.
1: Así es.
0: Y entonces el rey Condoy se apreció por la gente del pueblo, por esa naturaleza de ser un guardián, de tomar la iniciativa para proteger al pueblo, a la cultura, a la tierra, la naturaleza que rodeaba al pueblo.
1: Exactamente. Son sí. Todas las fuerzas, así como las estamos viendo aquí, la fuerza del sol, la fuerza de la noche, la fuerza del norte, que lo máximo es el frío, el hielito, la fuerza del sur, que es el agua, sus movimientos y sus vientos calurosos, y sí. Que confluyen en el centro, desde luego.
0: En el centro, ahí estamos, por eso la cabeza de jaguar que usted mira, pues la del centro es mucho más grande. Yo me conmuevo siempre de la presencia de abuela Yuk, porque en cada momento que ha estado con nosotros, prepara de manera muy ritualica todo lo que vamos a platicar aquí en el programa. Entonces es un placer, y luego me intrigo ahora qué hay aquí, qué hay en la mesa, de qué vamos a hablar. ¿Por qué? Porque aunque hay acuerdos previos, siempre me sorprende Abuela Yuk con los rituales que nos trae y con todo lo que ella prepara para venir a Tierra Mestiza, y que yo agradezco profundamente a Abuela Yuk.
1: Es un placer poderle llegar a usted y a todo su público que le escucha.
0: Muchísimas gracias, muchísimas
1: y
0: gracias.
1: Y ojalá puedan compartir Tierra Mestiza al máximo para que nos vayan compartiendo, enriqueciendo más de estos temas.
0: Sí, por supuesto, es importante platicar estos temas y también aprenderlos como parte de nuestro pues acervo cultural. Hacemos una pausa y enseguida regresamos. Sabe que hoy le tengo en el siguiente bloque Águila y Sol, Sol y Águila, la música tradicional de ida y vuelta. Regresamos.
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Bueno, pues como le acabamos de platicar en la cortinilla de hoy, vamos a presentarle dos versiones de una misma jarana, dos versiones de una misma jarana. Esta jarana se baila a ritmo de 6 octavos y es la parte más interesante de una vaquería, es decir, de la fiesta de las jaranas en el estado de Yucatán. Esta jarana es una jarana que hace que el bailador demuestre sus habilidades y sus cualidades y destrezas para hacer con los pasos más complejos que tenga en su repertorio dancístico, lucir esos pasos a este ritmo, el chinito coi coi. Primero se lo voy a presentar con la orquesta de Yucatán. Y luego se lo voy a presentar a ritmo, bueno, no es a ritmo, el ritmo ya lo dijimos, 6 octavos. Se lo voy a presentar con la interpretación de un instrumento musical con el que no se tocan las jaranas, con marimba. Por eso es que estamos en Águila y Sol, para que usted escuche estas dos interpretaciones, porque aquí decimos que la música tradicional mexicana va de ida y vuelta. Así que le presento el chinito coi coi con su interpretación con la orquesta jaranera y luego una interpretación con marimba. Adelante.

0: comuníquese con nosotros al 2215-7049-23, si quiere usted escribirnos un WhatsApp. Este es el número del programa. Si quiere llamar, hágalo al 2224-2031-90. ¿Quiere usted escribir a Chololan Radio? El número es 2228-43-2727. Y hacemos un recuento porque estamos con el jaguar, hablando de las energías, estamos hablando de la energía cósmica, de los jaguares, el significado de sus colores, el poder que los prehispánicos entendieron sobre cada uno de los animales que formaban su entorno natural y ascendieron al jaguar a un gran lugar, el lugar de los dioses, el lugar de la energía, el lugar del cosmos. ¿Con quién estamos hablando? Con Abuela Yuk. Aquí estamos con Abuela Yuk.
1: Estamos presentes y continuamos.
0: Y continuamos. Entonces decíamos hace un momento acerca de Rey Condoy y acerca de los jaguares.
1: Así es.
0: Y entonces, ya retomando esta charla tan interesante, tan enriquecedora, el Rey Condoy nace de un huevo.
1: Nace de un huevo, pero eran dos, acuérdese que eran
0: Exacto, eran dos huevos los que los hombres encontraron en aquella cueva y se los llevaron a su casa, y en su casa de esta pareja, que yo podría a lo mejor decir una pareja primigenia, nacieron dos personajes, digámoslo así, dos elementos importantes. Uno de ellos, de uno de esos dos huevos, nace Condoy.
1: Así es.
0: ¿Quién nace del otro huevo?
1: Una serpiente, y hoy la llaman su hermana, pero su hermana era muy maldadosita.
0: Ah, bien.
1: Que, por cierto, siempre les hacía ruido. ¿En qué forma? Pues como al hermano lo tomaban más en cuenta, lo apreciaban más, y a la hermana no le hacían mucho caso. Ajá. Bueno, me lo vas a pagar, dijo la hermana. Y se hizo grande, grande, grande, enorme, enorme, enorme, y se metió al agua de Coatzacoalcos.
0: Este
1: hizo crecer el mar tanto que llegó al lugar de los Mishes.
0: ¿Sí?
1: Ella quiso ahogar y acabar con su hermano de esa manera.
0: Fue tanto el enojo.
1: La contrariedad de que nada más le hacían caso al hermano. Uh-huh. ¿Qué hizo el hermano? Fue a consultar a un chamán. Y le preguntó, ¿qué puedo hacer? Mi hermana me quiere ahogar. El mar no baja, sigue, sube y sube. Le dijeron, ármate con los filos de las rocas que tienes aquí. Vístete, que no te pueda tocar. Y métete. Y acaba con ella, le dijeron. Pero no pudo acabar con ella porque esto tiene que continuar.
0: Además, las grandezas son así, las grandezas son así. Entonces me imagino que hubo momentos de grandes batallas y de grandes luchas. ¿Hubo esos momentos entre los hermanos? Perdón.
1: Pues como ya son leyendas, lo cuentan tal y cual. Aunque sean leyendas, la gente de allá que cuenta las leyendas, no es cierto. Un día que se me ocurre decir, no es cierto. Y como era persona mayor que me dice, entonces cuéntalo tú, si lo mío no es cierto, me dijo. Yo no sabía nada, pero ya metí la pata.
0: Las leyendas son las historias, lo que se cuenta de aquello que fue.
1: Porque en otra ocasión, el hermano perdió a su hermana por una discusión del terreno, pero no era terreno, ella estaba hablando de una mazorca que estaba desgranando, que por cierto, aquí viene una mazorca, hecho en collar.
0: Uh-huh. Es una mazorca, es un collar
1: lleno con, de maíces,
0: con maíz, de colores.
1: Entonces, ella, por decir, hice esto, pero el hermano entendió que hablaba del campo, porque siempre estuvieron en contacto, siempre estuvieron en contacto. ¿Qué estás haciendo, mujer? ¿O qué hiciste hoy? Y le dice, fíjate que ya acabé con la cosecha, desde abajo hasta arriba, ¿cómo vas a creer? Y que se enoje la hermana y que la maltrata.
0: Sí.
1: Cuando la maltrató, ella huyó muy lejos.
0: Sí.
1: Pero él arrepentido fue por su hermana, la buscó, la fue a buscar muy lejos y después la trajo cargando en la espalda, pero en el camino se cansó mucho, se regresó a su pueblo Condoy y a la hermana la dejó, porque como le pasaba mucho, la dejó en un lugarcito.
0: Sí, no llegó con ella hasta
1: no
0: el pueblo.
1: No llegó con ella hasta el pueblo. Cuando la volvió a buscar, ya no estaba. Uh-huh. Estaba una roca enorme, enorme.
0: En lugar de ella.
1: En lugar de ella.
0: De la hermana serpiente, digámoslo así.
1: Pero, uh-huh, viendo las cosas, asociando, conociendo, estos dos lugares existen. Es la misma montaña dividida en dos.
0: En dos partes.
1: Que haga de cuenta que una parte la divide una nariz, esta parte uh-huh es de Conoy, y esta parte es de la hermana, que se llama Coscomate.
0: Coscomate. Existen los dos cerros, digamos. Las dos.
1: Es uno solo libras en dos.
0: Perdón.
1: Es como nuestra cabecita uh-huh con dos hemisferios y nuestro centro está aquí. Uh-huh. Así lo asocié a estas alturas.
0: Claro, por supuesto. Y es una asociación muy válida e interesante.
1: Resulta ¿sí? casualmente uh-huh que aquí en esta zona, terminando esta parte de una ladera, un pendiente.
0: Sí.
1: Aquí hay agua. ¿Y qué hay aquí adentro, allá atrás? Ajá. Nuestro sí, centro.
0: Nuestro centro.
1: Y muchas cosas que suceden allá, que son leyendas, pero realmente la gente dice, eso es cierto. Ajá. No es mentira, es cierto. Y por ejemplo, la serpiente tiene tantos movimientos que no necesita patas. Se mueve porque su columna vertebral está completamente sana. No necesita de patas. Y nuestra gente o nosotras mismas, con un dolor que tengamos en alguna zona de la espalda, ya nos estamos quejando.
0: Sí, así es. Abuela Yuk, es momento de hacer otra pausa. Así que nos vamos a escuchar esta información y regresamos.
1: Correcto.

0: Tlaxcalancingo, lugar de la venerable tortilla.
1: Hola, vecina de Tlaxcalancingo. ¿Cuál es tu nombre?
2: Beatriz Coatzo.
1: ¿Y qué significan tus apellidos? ¿Quién sabe?
0: Nuestros apellidos nos cuentan de nuestro origen y llevan impregnada la raíz de nuestros pueblos. Cuamani significa ofrenda de cabeza. Coyopol significa coyote grueso. Tlachi significa el que ve. Tepox significa metal.

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0: quien compare.
1: Así lo dice la historia.
2: 28 de mayo de 1893 muere el músico Felipe Villanueva, compositor, pianista y violinista de gran talento. En 1887 funda el Instituto Musical de México. Fue una de las figuras más reconocidas del romanticismo musical mexicano.
3: 29 de mayo de 1875 nace en la ciudad de Puebla Natalia Cerdán Alatriste, hermana mayor de Carmen Máximo y Aquiles, casada con el licenciado Manuel Sevilla Rosales. Con Natividad, su trabajadora doméstica, se daba tiempo para pegar propaganda antirreeleccionista, comprar rifles, pistolas y pólvora con la que elaboraban pequeñas bombas. Murió en la Ciudad de México en 1938.
4: 30 de mayo de 1986. Muere el cantante Luis G. Roldán en la Ciudad de México, conocido como el cancionero romántico. 30 de mayo de 1962. Muere la compositora y soldadera Marina Edo, conocida como Graciela Olmos, la bandida, autor entre otras canciones de La Enramada y Siete Leguas.
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5: Mayo a su final hoy llega. Ya de extinguirse está en vías. Fueron 31 los días de los que hiciera la entrega. Dichoso el que se la juega con marcada decisión a la famosa expresión, como cierta dará fe, que el quinto malo no fue y hubo buena producción. Mayo adiós y el sexto mes de estreno estará mañana, y con este otra semana dará comienzo a la vez. E igual que en el agua el pez, en sus ámbitos también, que se mueva cada quien con mucho tino y destreza, y no falte la firmeza en cada paso que den. Algo omitir no podría, si la fecha está marcada, de la Marina y la Armada, es mañana justo el día. Si por la soberanía, sin contrariedad o queja, cada quien su vida deja en alta mar o en el suelo, que la bendición del cielo los conduzca y los proteja. En fin, dará junio inicio. Ya entran sus días en acción, la cantidad 30 son, sacarles jugo es propicio. En su profesión u oficio que se afane cada cual, dicho en tono coloquial, por los cuernos es al toro, y colocar broche de oro a este tramo semestral.

0: Desde antaño hasta nuestros tiempos, el nopal ha sido una de las principales fuentes de alimentación.
1: En la casa que usted vaya a diario anteriormente, le preguntaban, ¿qué hicieron de comer? Frijoles con nopal. Va a otra casa y le preguntan, ¿qué hicieron de comer? Arvejones con nopal. Entonces, a eso se basaba antes nuestros alimentos. Quelites, carne muy poca. De hecho, carne nomás los días domingos.
0: El nopal es rico en nutrientes y brinda grandes beneficios a la salud, además de que ha sido una de las principales fuentes de ingresos para las familias de Tlaxcalancingo, siendo así que desde 1994 se celebra la Feria del Nopal.
1: Pues el nopal tiene muchas propiedades. Entre tantas propiedades ayuda al control del sobrepeso, ayuda al control de la diabetes. Ya cuando el nopal ya está grande, da una especie, vamos a tomarlo así como una especie de moco. Y en esa especie de moco se juntan unos animalitos que se pueden juntar para teñir tela. En un nopal le pueden sacar infinidad de cosas. Su raíz también es muy curativa, que muchas veces pues no sabemos. ¿Sí? Yo lo aprendí por medio de un señor que es naturista, que sus raíces también se pueden hervir, se pueden tomar como agua de tiempo para normalizar la azúcar.

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0: En el bloque anterior, usted escuchó al equipo de Tierra Mestiza las voces de Rosalina Juárez, de Rosimar Escamilla y de Martín Reyes en Así lo dice la historia, platicándonos acerca de estos momentos cruciales de la historia de nuestro país, momentos de vida, nacimientos de grandes compositores de nuestra tierra mestiza. Después de esta sección, usted escuchó también la voz de Alejandro Zapata con la décima que nos ayuda o nos hace hoy reflexionar en estos 5 meses del año, cómo vamos, qué hemos hecho y qué es lo que vamos a hacer en los siguientes meses antes de que este 2026 se termine. ¿Cómo vamos? Y bueno, no hay mejor manera de hacer una reflexión que a través de la décima, el verso, y poner el dedo en la llaga para reflexionar. Hoy estamos hablando con nuestra invitada de hoy, Abuela Yuk, y dentro de la historia de la cultura Mixe y la creación de esta fuerte cultura con el nacimiento del rey Condoy y su hermana, porque fueron dos grandes personajes que nacieron de huevo, cada uno en su cascarón, cada uno se desarrolló por separado, pero nacen al mismo tiempo, y una es una serpiente y el otro es un hombre. Y entonces Abuela Yuk nos estaba platicando hace unos instantes acerca de toda esta existencia pues de hermanos, y cómo es que pues ciertamente hubo algunas rivalidades. Sin embargo, ninguno de los dos jamás perdió su grandeza.
1: Exactamente. Y todo es vibración, todo es información, todo es energía. Nosotros somos energía. También vibramos, informamos, nos enteramos de muchas cosas. Nos hacemos conscientes de alguna forma, de alguna manera, de todo lo que vivimos. Porque algunas veces nos rodean cosas que ni enterados estamos.
0: Por supuesto que sí.
1: Sí. Bien, la serpiente es un reptil, pero termina su lengüita en dos.
0: Una lengua.

0: bípeda en las serpientes.
1: Porque tiene dos puntillas en la lengua. Porque ahí es donde detecta que si alguien está con miedo, va directamente hacia ese alguien.
0: Lo vuelve su presa.
1: Exactamente. Si hay tranquilidad, si hay paz, no pasa nada. Ella sigue de largo. Pero si la llegamos a molestar, también nos tiene que atacar. Aparte, tiene unos orificios cerquita de la nariz para percibir los calores, la temperatura
0: de los cuerpos.
1: De los cuerpos, uh-huh. Exactamente. Y tiene esa gran habilidad para sus presas.
0: Sí. Okay, entonces de esa manera es como ella detecta cómo acercarse a la presa.
1: Bien. Los mishes allá en Yacoche, algunas familias acostumbran a hacer viboritas de masa. Pero si les llegamos a preguntar, no nos dan mayor información. La respuesta que nos dan es, así nos acostumbraron los abuelos y así lo hacemos. Hacen de 9 viboritas, de 13 viboritas, de 33 viboritas y 34. Nos vamos al 33 y al 34 porque nosotros estamos formados en un principio cuando nacemos con 34
0: vértebras.
1: Se fusionan dos y nos quedamos con 33.
0: Mire, para usted que no nos puede ver en Facebook, le platico que en este momento Abuela Yuk nos está mostrando dos envolturas de estas viboritas de masa que está ella misma haciendo con sus manos. Entonces, en una envoltura con una hoja.
1: De hierba santa, porque uh-huh. La hierba santa es una planta medicina, de mucha medicina. Coman un pedacito de hierba santa y verán lo que sienten.
0: Así, con envueltos dos cantidades de estas viboritas, digámoslo así, de masa, que son delgaditas y pequeñas, como del tamaño de un dedo índice, un poquito más largo.
1: Lombricitas, digamos.
0: Ajá, de masa. Y entonces, en una parte.
1: Se cuece al comal.
0: Y en otras son 33. Ah, se cuece al comal.
1: Se cuecen uh-huh. al comal porque si no se desbarata con el viaje.
0: Sí, claro. Ah, entonces se cuece al comal para que la hoja cierre y apriete bien este tanto de viboritas de masa. Y ya, y aquí tenemos los dos paquetitos, los dos tamalitos, uno de 33 y uno de 34, sobre otra hoja de hierba santa.
1: Exactamente. Y yo me puse a pensar, porque me llegan a hacer preguntas, esta es la segunda vez que presento el 33 y el 34, con las viboritas de masa cocidas al comal, envueltas en hierba santa. ¿Qué representan? Representan la médula espinal, por eso son 33. Si tenemos 33 vértebras por dentro, pues desde uh-huh. luego tienen 33 médulas, porque si no, no nos conectamos. Nos desconectamos si una parte de esta médula, en la zona que sea, se llega a romper, no hay forma de unirlas a menos que la operación sea inmediata.
0: Vea usted toda esta relación. Bueno, escuche usted. Yo quisiera que entre todos fuéramos enlazando cómo es la importancia y cómo está relacionada la leyenda, que más bien yo diría que es un mito, abuela. Un mito porque es el mito de la creación de dos elementos importantísimos en la vida del hombre. El rey Kondoy, que es el guerrero, el fuerte, el jaguar, guardián de la cultura Mishe, y que aquí lo tenemos.
1: Y ahí lleva la serpiente.
0: Y la serpiente que representa la fuerza y la vitalidad del agua. Y yo pienso en este momento, no, me dirá la abuela Yuk si estoy mal en esta relación que estoy haciendo, de la serpiente con la columna vertebral del ser humano.
1: Exactamente. Entonces, nos movemos igual que ellas, pero nos enseñaron vertical. Que hay que matarlas.
0: Sí, nos enseñaron.
1: Así nos enseñaron.
0: Nos enseñaron que son las culpables, ¿no? ¿Cómo puedo decirlo? Nos enseñaron que hay que temerles porque todas nos agreden. Y no es así. No es así. Una serpiente solo reacciona si nosotros la agredimos. Pero no es que sea un animal malo por naturaleza, ni atacante por naturaleza. Como cualquier otro animal, siempre que haya una acción en su contra, pues habrá una reacción.
1: Exactamente.
0: Lo que tenemos que hacer como seres humanos siempre es respetar.
1: Respetar.
0: Cuidar y ser prudentes.
1: ¿No? Bien.
0: Sí, es eso.
1: Lo que corresponde, ahora hablando espiritualmente.
0: Sí.
1: Esto es lo más terrenal, hay una conexión con el inframundo, a partir de ellas es hacia abajo, a partir de ellos es hacia arriba.
0: Entiendo.
1: Entonces, pues en todas las culturas también tienen a seres importantes de serpientes, tenemos a Kukulkán.
0: Sí, sí, es verdad.
1: Con los mayas, Quetzalcóatl, aquí en la zona, y con hoy en los mixes.
0: Aquí está, claro.
1: Es un todo.
0: Es un todo. Abuela Yuk, yo tengo una pregunta aquí del auditorio acerca de lo que estamos platicando y del maíz y del frijol. ¿Sí?
1: Sí.
0: La pregunta dice, Manuel Vallejo pregunta, ¿cuántos, para sembrar el maíz y el frijol, cuántos deben de ser de cada uno?
1: Depende de cada cultura, porque también se dice, se siembran tres para que se den más fuertes.
0: Ajá.
1: Se den más fuertes los tallos, se alimenten mejor. Se siembran cinco... Porque dicen, la tierra también tiene que comer. Si falla uno o dos semillitas, crecen tres, que viene siendo lo mismo, digamos. Debemos saber escoger bien las semillas, que sean semillas muy fuertes. Y tenemos que hacer nuestros experimentos. ¿Qué sucede con una sola semilla del maíz? Se pueden sembrar de uno hasta cinco, pero del frijol uno o dos, no muchos, porque si no es una enredadera perfecta.
0: Ahí está la respuesta para Manuel Vallejo, que está escuchando esta charla tan rica con Abuela Yuk. Ya nos volvió a alcanzar la pausa, Abuela Yuk. Nos vamos a la última pausa de hoy y regresamos con Martín Reyes para que nos diga los saludos que tenemos hoy. Hacemos una pausa, ya volvemos.

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0: Hoy tenemos a Martín Reyes con los saludos. Martín, qué gusto me da saludarte, valga la redundancia. Y pues adelante, ¿qué tenemos hoy, Martín? Buenos días.
1: Buenos días, maestra, muchas gracias. Saludando al auditorio y aquí a nuestra respetable abuela Yuk, nuestra invitada. Sí, tenemos varios saludos a través de nuestras redes sociales y nuestro WhatsApp. Agustín Sarmiento, que manda saludos a la maestra Vera y comenta que su traje está muy bonito y que
0: gracias,
1: fielmente
0: Agustín,
1: nos escucha desde Estados Unidos.
0: Ah, gracias, hasta allá va nuestro saludo. Hola, Agustín, qué gusto saludarte.
1: Alejandro Reyes manda un saludo muy especial a la abuela Ayuk, agradeciendo todos sus conocimientos y sabiduría de la cultura mije. Muchas gracias por compartir todo esto.
2: Gracias, maestro.
0: Saludos, maestro Alejandro.
1: José Luis C. manda saludos al programa y a todo el equipo.
0: Gracias.
1: Alejandro Olarte también manda saludos al equipo y especial a mí. Le agradezco su saludo, que también ya se ha vuelto un terramestizómano.
0: Mira cada nada más, qué bonito.
1: También un maestro de profesión. Y aquí puros maestros, ¿verdad?
0: Sí.
1: Cecilia Bautista también todos los domingos nos manda saludar. También disfruta el programa. Rosa Páez saluda especialmente a la maestra Vera.
0: Ay, gracias, gracias, maestra.
1: Maribel Bautista, doña Chávez, manda saludos a todo el equipo. También muchas gracias por por reportarse. Y
0: gracias.
1: Roberto RP, que también envía un saludo especial a la maestra Vera.
0: Muchas gracias, Roberto. También saludo a Ceci, buenos días.
1: Nuestra invitada, la abuela Yuk, manda saludos a la familia Márquez Domínguez.
2: Así es. Saludos, hijos.
0: Ándale. Ay, los saludamos. Les mandamos muchos abrazos.
1: Y al buen Nahui Olín y Anita Rodríguez.
2: Muchas gracias. Aquí se presentaron ya los jaguares.
0: Ah, muchas gracias, ¿eh? Muchas gracias por compartir estas esculturas hechas de una madera que es preciosa y que nos hace hoy tener otro escenario hermoso. Gracias.
2: Así es, gracias.
1: Y bueno, también hay un saludo especial para Rosy Núñez y a la familia Vallejo Núñez, fieles, escucha. A Tierra Mestiza,
0: Mestiza
1: o menos de Hueso Colorado.
0: Por supuesto, por supuesto. Muchas gracias por siempre pues estar atentos del contenido del programa. Y saludamos también a Manuel Vallejo.
1: Y bueno, nuestros saludos también a Fabi y Adelita Núñez, que siempre nos escuchan y aprenden con cada emisión.
0: Exactamente, un abrazo y muchos besos.
1: Bueno, pues no olviden seguirnos en nuestras redes sociales a través del Facebook. Así nos encuentran como Tierra Mestiza. Ahí van a encontrar la foto muy sonriente de la maestra Vera. No hay pierde, seguro nos encuentran. Y bueno, a través de nuestros WhatsApp y a través de la señal en FM del 107.1 de Choloyan Radio.
0: Ay, Martín, muchas gracias. Gracias por todos estos saludos. Y bueno, pues, ¿qué creen? Ya casi nos vamos. Yo quiero que... Yo te agradezco, Martín, los saludos de hoy. Y le quiero pedir a abuela Yuk que por favor, pues, hoy nos dé un cierre del tema que estuvimos tratando. Y de verdad, muchas gracias por compartir todo este conocimiento que tiene de su cultura de nacimiento para todos nosotros. Muchas gracias, abuela Yuk.
2: Bueno, alguien se ha de preguntar que de dónde salen los colores de los jaguares. Si ese alguien nos está escuchando, vamos a hablar un poquito de ello. Los colores de los jaguares dependen de los rayos del sol y depende de una sustancia que es un pigmento natural que cada ser posee. También tenemos en el ser humano, hay piel de color negro, de color rojo, blanco, amarillo. También la raza humana es de colores, así los jaguares.
0: Ahí está esa explicación que ya para nosotros empieza a sonar lógica, ¿Cierto? Cierto.
2: Gracias. Y completa.
0: Ya, lógica y completa en el entendimiento de que todos, todo ser vivo que habita este planeta es parte del cosmos, de un mismo cosmos. Abuela Yuk, pues muchísimas gracias. Si usted nos está viendo por Facebook, aquí Martín y yo. Martín, la abuela Yuk y yo estamos sosteniendo los colores, las fotografías de los jaguares de colores. Pues yo quiero agradecer mucho esta presencia aquí en Tierra Mestiza de nuestra queridísima abuela Yuk. Y quiero pues dedicarle el tema con el que nos vamos a despedir, que es un tema que pues para mí es muy significativo con el lo que acabamos de hablar hoy. Y también nos habla, nos dice acerca de la importancia que tiene el maíz en nuestra vida cotidiana, en nuestro desarrollo como raza humana. Y aquí abuela Yuk está precisamente bañando con este polvo de maíz a nuestras dos envolturas que representan nuestra columna vertebral. Así que los dejo con este joven cuicateco que pues nos habla del maíz. El hombre del maíz se llama esta canción. Órale. Y es a ritmo de rap. Oh. Así que aquí estamos en Tierra Mestiza, recuperando la música tradicional y las lenguas originarias de ida y vuelta. Ya nos vamos con El hombre del maíz, creado e interpretado por Yuneva y el coro Ay María. Yo soy Vera Alejandra Núñez Merino y con gusto les digo, alegre me voy. Hasta pronto.
2: Hasta pronto.

¿Qué cree? Sí, ya nos vamos. Agradecemos el favor de su atención. Ver a Alejandra Núñez Merino y todo su equipo le esperan en la siguiente emisión de Tierra Mestiza.

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3: En la XHSBE son las 10 de la mañana.
4: Kualitonal, Maxlac Horas.
3: Con 47 minutos.
4: Y Caumepoal, Huanchicome Minutos.
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2: En la XHSBE son las 11 de la mañana.
3: Cualitonan. Maxla Wanse horas.
2: Con 2 minutos.
3: Y Kaome minutos.
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0: Dos lugares hay de que, por ejemplo, de San Pablo, de aquí, por ejemplo, pues es otra palabra, dice. Por ejemplo, como nosotros decimos, vamos a poner la flor, ellos dicen tlaxochiquetzal. Mientras tlaxochiquetzal, pues eso, por eso es otra palabra. O, por ejemplo, una cosa de, decimos, tilintok, til está apretado, dice ellos, til está, dice también apretado, pero como de otra palabra. Ajá.
1: La traducción de la canción que acabamos de escuchar dice así: quiero ser una mariposa y volar de flor en flor. Quiero ser una golondrina y vivir en mi estación. Quiero ser una abejita y reunir la rica miel para llevar a su boquita la dueña de mi querer. Quiero ser un chapulín y tocar con mi violín esas lindas mañanitas sentado en un capulín. Pero soy un gusanito y ya sé qué debo hacer: esperarme en mi capullo y crecer, crecer, crecer.
0: Pues está bien, bueno, hasta que ya alguno le entiende, pues ya está bonito lo que dice.
1: 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Y ya sé qué debo hacer. Esperarme en mi capullo. Y crecer, crecer, crecer.
0: Más castilla, que no voy a posa. Yo me llamo Tranquilina Coatl Cuaya, de Santa María Tecmanita.
2: En la XHSBE son las 11 de la mañana.
3: Cualitonan, Maxla Guance Horas.
2: Con 17 minutos.
3: Y Cacastol Guan Ome Minutos.
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4: En la XHSBE son las 11 de la mañana.
5: Cualitonan, Maxla Guanse Horas.
4: Con 30 minutos.
5: Y Casempual, Juan Maxlac Minutos.
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Valdemar y somos confesores.

0: Las actividades cotidianas en las niñas, niños y adolescentes, tales como desayunar, asearse, asistir a la escuela, recibir clases por parte de los profesores, hacer tareas tanto escolares como familiares, jugar, asistir a eventos culturales que fomenten la formación de valores humanos, son actividades que realizan día con día. Actividades que una niña, niño o adolescente vive como parte de una protección por amor natural que le muestran sus progenitores. Todo ello, un ejemplo claro de ejercicios plenos de los derechos inherentes al ser humano, por lo que lo toman como algo natural. Pero, ¿te has puesto a pensar en qué pasa con las niñas, niños y adolescentes que no cuentan con todo lo anterior mencionado? Quienes no cuentan con ello, están viviendo, sin duda, una violación a sus derechos. Porque tú como niña, tú como niño, tú como adolescente, tienes derechos tales como el de tener un desarrollo pleno e integral, lo que implica la oportunidad de formarse física, mental, emocional, social y moralmente en condiciones de igualdad.
1: En la XHSBE son las 11 de la mañana.
2: Kualitonan, Maxla Huance Horas.
1: Con 46 minutos.
2: Y Caumepoal Huanchicuase Minutos.
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la mujer es el motor y el motor ya contamina. Unos con los alimentos y otros con la gasolina. Tiene que haber solución para calmarnos el hambre. Come tu cóctel de fruta y será más saludable.

0: Muchas felicidades a Florentino Bonilla.
1: Gracias.
0: Muchas felicidades a Marcos Bonilla Ortiz. ¿Y quieres decir algo, hijo? ¿Quieres decir algo?
1: Así que le mando saludos a mi mamá, que está oyendo en Limones, Cosotlán, ver.
0: Y va a estar muy feliz, ¿verdad?
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5: En la XHSBE son las 12 del día.
6: Tlaxcotonal. Maxlac Juan Ome Horas.
5: Con 6 minutos.
6: Y Cachicuase Minutos.
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0: Desde antaño hasta nuestros tiempos, el nopal ha sido una de las principales fuentes de alimentación.
1: En la casa que usted vaya a diario anteriormente, le preguntaban, ¿qué hicieron de comer? Frijoles con nopal. Va a otra casa y le preguntan, ¿qué hicieron de comer? Arvejones con nopal. Entonces, a eso se basaba antes nuestros alimentos. Quelites, carne muy poca. De hecho, carne nomás los días domingos.
0: El nopal es rico en nutrientes y brinda grandes beneficios a la salud, además de que ha sido una de las principales fuentes de ingresos para las familias de Tlaxcalancingo, siendo así que desde 1994 se celebra la Feria del Nopal.
1: Pues el nopal tiene muchas propiedades. Entre tantas propiedades ayuda al control del sobrepeso, ayuda al control de la diabetes. Ya cuando el nopal ya está grande, da una especie, vamos a tomarlo así como una especie de moco. Y en esa especie de moco se juntan unos animalitos que se pueden juntar para teñir tela. En un nopal le pueden sacar infinidad de cosas. Su raíz también es muy curativa, que muchas veces pues no sabemos. ¿Sí? Yo lo aprendí por medio de un señor que es naturista, que sus raíces también se pueden hervir, se pueden tomar como agua de tiempo para normalizar la azúcar.
2: En la XHSBE son las 12 del día.
3: Tlaxcotonal, Maxlac Juan Ome Horas.
2: Con 17 minutos.
3: Y Cacastol Juan Ome Minutos.
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8: Miren qué cosa más linda. No imaginármelo yo, que he vivido tantos años. Lo que es la vida, señor. Pero voy a hablar ahora de otro motivo muy serio. Y es lo que vamos a hacer en los corrales ajenos o con los otros países, por si algunos no entendieron.

0: Hay personas que sabían hacer maldades, que le nombraban brujos. Se le embrujaban la persona que no le caía, le embrujaba. Tenían un libro de la magia negra y ahí aprendían los misterios y así como le podían hacer maldad a una persona. Ah, pero también había personas también, eran brujos, pero también sabían curar a una persona que está enfermo de brujería, lo iban a ver. Oye, mira, te vengo a ver, mira, está malo mi familia y pues quiero que vayas a curar. Lo limpia con huevo de pollo, lo limpia con huevo de pollo, con hierbas y todo eso, es que cómo sabían curar. Y sí, se le quitaba la enfermedad. El médico no lo alivia, tenía que curarlo un brujo y así se le quitaba la enfermedad de brujería. No había médicos como ahora. Hubo gente que tuvieron la curiosidad de curar con hierbas. Mi abuela sabía curar. No era bruja, era curiosa de curar a los enfermos. Uno tiene fiebre, la manteca del marrano. La manteca del marrano, cuando lo hierven en el chicharrón y sale esa grasa, después enfría y ya está así como fumada, se pone así, se seca. Ese lo hacía con una hoja de mazorca, hacía una pomadita la manteca y nos lo soltaba de aquí a acá, de la pierna para el tobillo y nos encobijaba. Y a otro día, adiós de fiebre, está sano y salvo. El otro día le quemaba el temazcal, lo mañaban y todo eso ya. Otro día reposaba ya a trabajar. Había personas que curaban casero, con hierbas, con todas esas cositas. Así vivieron los difuntos.
1: En la XHSBE son las 12 del día.
2: Tlaxcotonal, Maxlac Juan Ome Horas.
1: Con 33 minutos.
2: Y Casempual Juan Maxlac Juan Yeyi Minutos.
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2: En la XHSBE son las 12 del día.

0: La Cotonal. Maxlac Juan Ome Horas.
1: Con 48 minutos.
0: Y Caumepoal Juan Chicuelli Minutos.
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2: En la XHSBE son las 13 horas.
3: Cualiteotlac. Mactlac Guanyeyi Horas.
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0: profesión, de mí para el universo. 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
5: Hermanos de Causa mit ihrer Hymne Rapero Negro, live im Freilichttheater von Alamar. 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Das Statement ist eine Provokation in einem Land, wo die Hautfarbe offiziell keine Rolle mehr spielt und die Kulturinstitutionen den Rap stiefmütterlich behandeln, weil sie ihn als Import aus Yankee-Land betrachten.

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2: Ok, óyeme, entonces yo creo que el que Manos de Causa es uno de los ejemplos de por dónde va el rap cubano.
3: Sí.
2: O sea, por dónde va el rap cubano entre la agencia recién creada, por una parte, entre la falta de los mejores raperos, los mejores músicos en la televisión, la ausencia total de estos mejores músicos en la televisión, distorsionando la imagen esta, ponen ese rack aguadito que se ve al mediodía todos los domingos.
3: Sí.
2: Y te agradecemos muchísimo a ti, Suandri, que haber estado por acá esta tarde, haber conversado y que nos haya traído música de Manos de Causa para poner por aquí. Yo, entre las cosas que hacemos en a propósito de recomendar estas nuevas propuestas musicales, recomendar una nueva música que propone nuevos temas, nuevos conceptos musicales, nuevas maneras de entender lo que está pasando en el país, no solamente en términos artísticos, sino también en términos estéticos, en términos éticos, incluso en términos ideológicos, como siempre sucede, aunque no se diga.
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2: En la XHSBE son las 13 horas.
3: Cualiteotlac, Mactlac, Guanyeyi horas.
2: Con 18 minutos.
3: Y Cacastol, Guanyeyi minutos.
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0: Desde antaño hasta nuestros tiempos, el nopal ha sido una de las principales fuentes de alimentación.
1: En la casa que usted vaya a diario anteriormente, le preguntaban, ¿qué hicieron de comer? 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Va a otra casa y le preguntan, ¿qué hicieron de comer? Arvejones con nopal. Entonces, a eso se basaba antes nuestros alimentos. 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De hecho, carne nomás los días domingos.
0: El nopal es rico en nutrientes y brinda grandes beneficios a la salud. Además de que ha sido una de las principales fuentes de ingresos para las familias de Tlaxcalancingo, siendo así que desde 1994 se celebra la Feria del Nopal.
1: Pues el nopal tiene muchas propiedades. Entre tantas propiedades ayuda al control del sobrepeso, ayuda al control de la diabetes. Ya cuando el nopal ya está grande, da una especie, vamos a tomarlo así como una especie de moco. Y en esa especie de moco se juntan unos animalitos que se pueden juntar para teñir tela. En un nopal le pueden sacar infinidad de cosas. Su raíz también es muy curativa, que muchas veces pues no sabemos. Sí, yo lo aprendí por medio de un señor que es naturista, que sus raíces también se pueden hervir, se pueden tomar como agua de tiempo para normalizar la azúcar.
2: En la XHSBE son las 13 horas.
3: Kuali Teotlac, Mactlac Huan Yeyi horas.
2: Con 32 minutos.
3: Y Casempual Huan Mactlac Huan Ome minutos.
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4: En la XHSBE son las 13 horas.
5: Kuali Teotlac, Mactlac Huanyeyi horas.
4: Con 48 minutos.
5: Y Caumepoal Huanchicueyi minutos.
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13: Hola, ¿qué tal mi gente? Soy Carlos CGH. Y desde hace tiempo teníamos preparado esta canción y pues bueno, decidimos dejarlo en este proyecto para cerrar este disco. Y de todo corazón espero que les guste y quiero darles gracias a todas las personas que han hecho esto posible, a cada uno de los músicos, a mi familia, a toda la gente. Muchas gracias de verdad, su apoyo ha sido de mucho. Así que de todo corazón les dejo esta canción que lleva por nombre Otro Año Más. Muchas gracias.

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0: En la XHSBE son las 14 horas.
1: Kuali teotlak, mahtlak guanagui horas.
0: Con 6 minutos.
1: Y cachicuase minutos.
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2: En la XHSBE son las 14 horas.
3: Cualiteotlac, Mactlac, Guanagui horas.
2: Con 19 minutos.
3: Y Cacaxtol, Guanagui minutos.
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1: En la XHSBE son las 14 horas.
2: Cualiteotlac, Mactlac, Guanagui horas.
1: Con 33 minutos.
2: Y Casempual, Guanmactlac, Guanyeyi minutos.
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2: En la XHSBE son las 14 horas.
3: Cualiteotlac, Mactlac, Guanagui horas.
2: Con 50 minutos.
3: Y Caumepoal, Guanmactlac minutos.
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día me lleven bailando así hasta el panteón. Soy Carlos EGH y me voy a despedir de toda mi gente. Con todo respeto, reciban este presente. Una canción que va directo al corazón y la guarden en su mente.

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1: Hola, vecina de Tlaxcalancingo. ¿Cuál es tu nombre?
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1: ¿Y qué significan tus apellidos?
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3: En la XHSBE son las 15 horas.
4: Cualiteotlac, cachtoloras.
3: Con 2 minutos.
4: Y caome minutos.
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3: En la XHSBE son las 15 horas.
4: Cualiteotlac, Cachtol horas.
3: Con 16 minutos.
4: Y Cacachtol Guanse minutos.
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1: En la XHSBE son las 15 horas.
2: Cualiteotlac, Cachtoloras.
1: Con 33 minutos.
2: Y Casempual, Guanmaxlac, Guanyeyi minutos.
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2: En la XHSBE son las 15 horas.
3: Cualiteotlac, Cachtoloras.
2: Con 45 minutos.
3: Y Caomepoal, Guanmacuil minutos.
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0: Buenas tardes, bienvenidos, bienvenidas, bienvenides a una transmisión más del Nimilistli Tamalistli en su sección de la difusión de ciencias y humanidades. Esta vez me encuentro congratulado, especialmente porque me encuentro en la presencia de un maestro y doctorando, Emilio Márquez Zárate, quien antes de pasarle la palabra, presentaré un poco de su currículum para presentarlo un poquito mejor. Es licenciado en Psicología y maestro en Gobernanza y Globalización por la Universidad de las Américas Puebla. Cuenta con la especialidad y la maestría en Antropología Social por la Benemérita Universidad Autónoma de Puebla. Actualmente estudia el doctorado en Antropología Social en la misma institución, con una investigación sobre los procesos de subjetivación y curso de vida en varones gay de la mediana edad en Puebla. Sus líneas de interés académicas son la teoría queer creep, los estudios sociales de los afectos y los estudios sociales de las temporalidades. Sin más, por el momento, te paso la palabra, Emilio. ¿Cómo te encuentras?
1: Muy bien, muchas gracias por invitarme. Ya por fin pude venir a la radio después de muchas dificultades, pero estamos aquí muy contentos.
0: Muy bien, Emiliano.
1: Emilio.
0: Para comenzar un poquito, para preguntarte y explayarnos un poco en tu historia, ¿cómo fue este acercamiento y tu decisión hacia la licenciatura en psicología? ¿Por qué fue?
1: Bueno, la verdad, mi aterrizaje en la licenciatura en psicología fue muy extraño. Yo en un inicio no quería estudiar eso, yo quería estudiar historia en la UAP, pero las formas en las cuales las universidades se cree que dan ciertos prestigios y así, en la prepa donde yo estudiaba, pues había como esa posibilidad donde poder hacer como un estudio en una universidad privada, como era la UDLA, y entonces pues ahí lo tomé, ¿no? Sin embargo, yo quería estudiar en su momento Humanidades y Estudios Culturales, pero se cerró la carrera y entonces tuve que estudiar Psicología, ¿no? Por ahí pensando precisamente en qué era lo que menos me disgustaba de eso, y entonces me entré a Psicología, pero en el ramo de Psicología Social. Y entonces a partir de ahí estuve precisamente el ejercicio de la licenciatura.
0: ¿Y por qué también pasaste, porque es curioso, ¿no? Digo, hay algunos que directamente se especializan en clínica y como que pasan muy, muy de largo, ¿no? ¿Por qué tú empezaste

0: seguir la línea la línea de investigación que ella traía desde la licenciatura, que era lo de los estudios sociales de los afectos. Entonces, a partir de ahí, por ejemplo, mi tesis de licenciatura, hice precisamente una historia desde la filosofía occidental sobre el campo de las emociones en el pensamiento filosófico. Y en la maestría en gobernanza y globalización, lo que trabajé fue precisamente sobre los discursos emocionales en los partidos políticos. Entonces, a partir de ahí tenía como ese interés por las emociones, y lo que hice fue irlo como llevando a diferentes paraderos.
1: Entonces, por ejemplo, en este sentido, la psicología, porque pasaste después ya a la antropología, donde estás actualmente doctorando, etcétera, ¿qué ocurrió ahí? O sea, ¿hubo una escala de análisis que te resultó insuficiente? ¿Hubo como miradas iguales frías que a lo mejor para analizar y pensar los afectos pasó eso? ¿Qué ocurrió ahí?
0: Sí, lo que pasa es que, o sea, yo creo que esa maestría en gobernanza y globalización fue un puente. O sea, sí, o sea, tenía la convicción de que eso no era lo que yo quería seguir, pero pues por las circunstancias que había en ese momento, pues no me quedaba de otra, ¿no? Entonces, en ese momento también me parece que creo que la mayoría pensó que, al igual que la pandemia pasada, iba a ser como unos cuantos meses. Bueno, tú estás muy chico, pero la pandemia anterior, la de la influenza, pues duró prácticamente un mes, ¿no? Y entonces ya todo el mundo regresó a sus actividades. Pero en esta, creo que todo el mundo pensó que en esta iba a pasar lo mismo, y pues no, fueron muchos años, ¿no? Entonces, en ese momento se acabé esa maestría, entonces dije, ¿qué es lo que sigue? Pero como estuve bajo la dirección de un antropólogo en esa maestría, pues me dijo, ¿qué tal si sigues en el campo de la antropología? Que ahí me parece que puedes tener un mayor potencial para ciertas cosas que aquí en las ciencias políticas, ¿no? Entonces, pues investigué, vi que era, o sea, vi como en qué lugares se podía ofertar aquí en Puebla esa maestría, y que precisamente estuvieran dando la oportunidad pensando en la pandemia, porque también ya estábamos como en ese interfaz entre que pues ya se tenía que regresar, pero pues seguía la cosa seria, ¿no? Entonces como que hubiera como esa oportunidad para hacer esa maestría híbrida, y entonces entré primero a la especialidad en antropología, ahí en el Colegio de Antropología de la UAP, y ya después a la maestría.
1: Oye, ahora, sobre tu doctorando, estás investigando la subjetivación, el curso de la vida en lo que mencionábamos, en varones gay de mediana edad en Puebla. ¿Por qué esa edad y este lugar específico?
0: Sí, lo que pasa es que en los estudios, por lo menos en México, de los varones gay, y me parece que también de toda la población LGBT, siempre están muy concentrados en determinados grupos etarios, en particular, por ejemplo, adolescencias, y en una menor escala, pero con una mayor producción en las vejez. Hoy en día, por ejemplo, se están investigando un poco más alrededor, por ejemplo, de las luchas por el reconocimiento de la identidad de género, las infancias LGBT, y en particular las infancias trans. Pero sigue habiendo como esa ausencia teórica y de investigación alrededor de qué pasa en esas edades comprendidas entre los 40 y los 60. Que me parece que el problema es que precisamente el marco de la mediana edad nace después de la Segunda Guerra Mundial, como para precisamente tratar de adecuar el aumento de la esperanza de vida con la situación posguerra. A partir de ese elemento, lo que precisamente se hizo fue pensar en una nueva categoría que pudiera incluir a las personas que estaban rebasando los 50, los 40, los 40, los 50, pero sin que todavía podían seguir trabajando, ¿no? Entonces, en ese sentido, para eso se creó, pero me parece que hay un hilo más fino pensando, por ejemplo, en la comunidad, en la población gay, porque precisamente o sea, en ese marco no existe la beta de la edad reproductiva. Entonces, me parece que pensando en esa variable, ahí hay como un elemento que tiene que caracterizar de forma diferente esa mediana edad, y que por una forma u otra pues todavía no has estado como dilucidando por completo.
1: Wow, qué interesante. Esto sí me dejó pensando muchísimo porque creo que actualmente siempre andamos un problema con esto de pues las identidades y las categorías para repensar lo político a día de hoy, ¿no? Lo cual sí me parece pues necesario. Y hablando en esos términos, creo que pues no sé si tú y tú me corregirás si no, puede haber una posible como un auge del conservadurismo, del fascismo, ¿no? Como un surgimiento posible. No sé si en algún momento se fue totalmente, pero ¿dónde ubicas como los deseos o el placer hoy, o sea, en este sentido, ¿no?
0: Bueno, es que me parece que no sé si algún día se fue. O sea, hay una filósofa argentina llamada Leonor Silvestri que dice que siempre que nosotros pensamos que los conceptos se van, regresan con más fuerza y con más violencia, ¿no? Y me

0: Parece que el conservadurismo siempre alrededor de la sexualidad, de una forma u otra, hay espacios en los cuales pareciera estar menos presente, porque me parece que de una forma u otra, cuando se alcanzan ciertos derechos, en particular a nivel de la población LGBT, siempre hay como una creencia de que una vez alcanzados ya nadie nos los puede quitar. Pero me parece que precisamente en los escenarios que vemos hoy en día, porque en diferentes países, desde el norte con Trump hasta el sur con Milei y todo lo que está pasando, por ejemplo, hoy vamos a ver qué va a pasar en Colombia con las elecciones que tienen y si hay también el regreso de estos grupos fascistas y conservadores. Me parece que eso siempre nos tiene que dejar, no nada más alerta, sino pensando en cómo el conservadurismo siempre está presente alrededor de diferentes figuras, de diferentes manifestaciones, y que eso me parece que a veces se vuelve con más crudencia en temas que para ciertos sectores determinan como un peligro en ciertas cosas, ¿no? Y me parece que, por ejemplo, el placer, la sexualidad está en eso, ¿no? Porque me parece que si no fuera tan importante el tema, no habría como una preocupación en pensar con quiénes las personas, bueno, no sé si esto lo puedo decir en la red, con quiénes las personas cogen o con quiénes las personas tienen relaciones sexuales, se acuestan, lo que ustedes quieran, ¿no? Y me parece que por una razón hay siempre esta vigilancia, porque precisamente a partir la sexualidad no puede ser pensado como un tema meramente individual o anatómico, sino que precisamente está atravesado siempre por campos políticos que determinan no solamente las configuraciones sociales, sino también las políticas, ¿no?
1: Ahora, ya que mencionaste mucho esto, que bueno, a mí me recuerda muchísimo como a Foucault y todo esto sobre la vigilancia y
0: Nuestro pelonchito de confianza.
1: el pelo malvado, quería preguntarte, ¿no? ¿Cómo se cuela estos discursos punitivistas o fascistas, dentro de las propias disidencias sexuales? ¿Hay posibilidad de eso? ¿No pasa?
0: O sea, me parece que siempre, o sea, de que las posibilidades, siempre hay las posibilidades, ¿no? O sea, me parece que hay que pensar también cómo, o sea, pensar que, o sea, que estamos del lado de la disidencia o de la diversidad sexual, porque me parece que ese también es un debate interesante cuando hablamos de disidencia y cuando hablamos de diversidad. O sea, para no hacer más largo el asunto, o sea, tiene que ver como con la posición política en la cual se establece la colectiva de la cual se está enunciando de esa forma, ¿no? Para la gran mayoría de las personas, ambos conceptos son necesarios porque hablan precisamente de algo que no se alinea a la heterosexualidad. Sin embargo, la distinción en particular entre la diversidad y la disidencia tiene que ver como con esos espacios en los cuales nos permitimos como reconocer la lucha que hay dentro de esos elementos. Y me parece que también el hecho de que, por ejemplo, o sea, nos posicionemos desde la diversidad no quiere decir que no reconozcamos que sigue habiendo la lucha. Pero a veces, por ejemplo, los reconocimientos de los privilegios hacen que ciertas cosas pues se puedan ir por otros lados, ¿no? Pero sí, me parece que precisamente ahí, en cada una de las cosas que se van moviendo en la agenda de la población LGBT y de las luchas que tienen precisamente los diferentes colectivos, pueden hacerse precisamente presentes estos elementos conservaduristas. A veces no necesariamente de forma tácita, ¿no? Porque me parece que muchas veces, así que el manejo de lo simbólico nos puede llevar hacia diferentes posturas. Y también hay que reconocer también que cuando uno está ya posicionado dentro de un grupo social, y más cuando se ve como de cierta forma como favorecido por ciertos como financiamientos del gobierno, de instituciones de internacionales, pues tiene que ceder en cierto sentido a ciertas consignas, ¿no? Entonces me parece que precisamente a partir de eso, o sea, te tienen como que ir considerando esos puntos sobre la balanza, porque me parece que ahí también hay ciertas cosas que se están poniendo en juego, ¿no? No es nada más pensar quiénes nos van a representar, porque me parece que al final del día también un cuestionamiento es pensar que no todas las personas pueden representarnos, a quienes pertenecemos a la diversidad, a la disidencia sexogenérica, y quiénes están precisamente poniendo sobre la mesa los temas prioritarios, ¿no? Entonces, a partir de ahí me parece que precisamente eso puede pasar en cierto sentido. Pero ahorita, por ejemplo, esa, para responder bien a tu pregunta, me parece que también tiene que ver precisamente con cómo ciertos personajes que se posicionan en el espacio público como personas de influencia pueden tener una visión sesgada por el hecho de que sus privilegios les impiden reconocer otras realidades que no son las que ellas viven, en particular cuando están atravesados temas de clase y de blanquitud. Entonces me parece que precisamente ahí, por ejemplo, para muchas personas, o sea, es como, pues ya alcanzamos ya no, ya podemos salir a la calle, podemos como, bueno, en la ciudad, ¿no? Porque me parece que también hay que reconocer que no en todos lados y en ciertas ciudades, o sea, se puede salir a la calle, se puede casar, se puede vivir, o sea, se puede hacer un reconocimiento, cuando me parece que ese discurso solamente ve como la capa muy superficial de todas las violencias que siguen existiendo al final del día, ¿no? Porque, por ejemplo, salir ahorita que estamos a unos pasos del mes de la lucha LGBT con la misma consigna de que amor es amor, invisibiliza que el amor no puede contra la homofobia, ¿no? Entonces me parece que precisamente ahí hay elementos que tener como considerar. Ay, yo aquí con mi esta. Ajá.
1: Wow, la verdad es que con cada respuesta que das, sí siento que nos estás dando una cátedra impresionante y te agradezco de antemano a mí. Y para continuar con las siguientes preguntas, volveremos después de un corto y ahorita regresamos en un corto comerciales.
0: Ahorita nos vemos. Pronto.
2: ¿Sabías que en San Antonio Cacalotépec el santo patrono es San Antonio de Padua, el cual se festeja el 13 de junio de cada año, y que popularmente se le invoca para conseguir novio o novia o encontrar objetos perdidos? Se dice que las señoritas o jóvenes que no encuentran el amor lleven al santo 13 monedas pedidas a 13 personas solteras diferentes. Si son señoritas, a jóvenes, y si son jóvenes, a señoritas. Estas monedas deben pedirse a lo largo del día 13 de junio. Junto con esto también debe llevarse un listón rojo y una veladora, la cual debe ser encendida al momento de entregar las monedas con el listón y acompañadas por una oración en honor al santo.
3: Dicen que para conseguirte necesito una fortuna, que debo bajar del cielo las estrellas y la luna.
2: Todo esto debe ser realizado con fe y confianza en él, y que si en su defecto no fuera cumplida esta petición es porque San Antonio no ha encontrado la persona ideal a la petición, pero él se vale de muchas maneras para que la persona llegue a pesar de las exigencias del que pide o sus respectivas chocanterías cuando espera al príncipe azul o a la heredera del trono de Inglaterra. Ahí les dejo la información por si alguno o alguna desea conseguir novio o novia. No olviden lo que apareció en un periódico donde expresaba: ¿es pecado tener novio? Y dada la siguiente respuesta: si es mujer, no, pero si es hombre, sí. Cada quien haga su comentario y resuelva su problema de la mejor manera, sin violencia y con su...

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0: Ya estamos de vuelta con el doctorando Emilio.
1: Ay, no me digas Emilio, no me digas
0: Emilio. Muchas gracias, ¿eh? Emilio, pues bueno, estábamos platicando sobre estos tipos como de extensiones de la política en la sexualidad, etcétera, ¿no? Y ya que vamos a entrar un poquito ahora sí más a tus estudios sobre la justicia erótica, ¿cómo podríamos gestionar que el derecho al placer no sea usado igual por discursos liberales, así como para desmantelar la protección contra la violencia sexual, o que justamente se aprovechen simple y llanamente de estas políticas?
1: Bueno, lo que pasa es que me parece que hay como que pensar primero qué es ese concepto de justicia erótica, y ya después pensar cosas. Sí. Lo que pasa es que ese concepto de justicia erótica viene de una antropóloga y feminista de la segunda ola en Estados Unidos llamada Gail Rubin. Ella plantea que, pensando precisamente en cómo el feminismo de la segunda ola había estado como problematizando las bases estructurales de la violencia contra las mujeres, mucho de lo que pasaba era que precisamente parecía ser que un elemento que se desdibujaba por completo dentro de estos análisis era el propio placer sexual que tenían las mujeres a vivir su vida en los términos que ellos quisieran, ¿no? O sea, entonces Gail Rubin, junto con otras pensadoras como Carol Vance, como Carol, ¿cómo se llama? Que tiene el apellido como de esta marca de leche, que no, Nestlé. Entonces precisamente todas estas feministas que se adhieren a una postura pro sexo, lo que estaban precisamente problematizando era que sí, o sea, que sí había que seguir insistiendo alrededor de la violencia que se seguía ejerciendo contra las mujeres, alrededor de la violencia sexual, de la violencia contra sus cuerpos, de la violencia en muchos sentidos institucional, simbólica, pero que también había que reconocer que no, las mujeres no vivían un estado de pasividad en ese sentido, sino que también podían pensarse en cuestión de autonomía y de reivindicación de sus propias cuerpos en cuestión del placer, ¿no? Entonces, a partir de eso, lo que Gail Rubin plantea es pensar una teoría radical de la sexualidad que permita comprender ambos vectores, ¿no? Por un lado, la idea de la opresión y el sometimiento en el campo de lo sexual, pero por el otro también abrir la posibilidad de encontrar esos recovecos eróticos, íntimos, que las mujeres también viven a través del sexo, ¿no? Entonces, a partir de eso, se acuñó ese concepto de justicia erótica como precisamente esta como conjunción entre estos dos polos, ¿no? Primero, el derecho al placer sexual, y por el otro lado, el derecho a vivir una vida sexual, entre comillas, libre de violencia. ¿Y por qué digo entre comillas? Porque me parece que también, o sea, hay que reconocer que los márgenes por medio de los cuales caracterizamos la violencia en múltiples sentidos, o sea, son muy vastos, ¿no? Entonces, me parece que a veces muchos de los riesgos que podemos caer al institucionalizar, por ejemplo, ciertos conceptos como el de violencia sexual, es como marcar ciertos registros de lo que sí y otros de los que no, cuando en realidad me parece que eso puede dejar fuera unas ciertas manifestaciones que para ciertas personas sí pueden ser formas de violencia, pero que nosotros no estamos enmarcando ahí, ¿no? Por eso me parece que también esos ejercicios están ahí puestos, ¿no? Entonces, a partir de eso, o sea, me parece que los elementos han estado muy sobre la mesa, pero cuya realización siempre ha sido, por ejemplo, muy compleja, ¿no? Uno de los primeros acercamientos que siempre tenemos para pensar, por ejemplo, la justicia erótica son los derechos reproductivos, ¿no? Ahí en casita todos ustedes tienen un derecho reproductivo, por ejemplo, a querer elegir no querer formar una familia o no querer, por ejemplo, querer procrear, ¿no? Porque precisamente por eso también tienen un derecho a la salud sexual, un derecho, por ejemplo, a estar informadas alrededor de sus propias sexualidades, su genitalidad, etcétera, ¿no? Entonces, a partir de eso, o sea, esos primeros derechos que se fueron gestando a raíz de lo reproductivo, precisamente fueron uno de los primeros como alcances que se dieron en esta lucha por la justicia erótica. Ya posteriormente a eso empezaron a gestarse otros campos en el derecho sexual, pero en particularmente no se dieron para todas las poblaciones. Por lo menos en México hay, o sea, sí hay derechos sexuales y eso se pone entre paréntesis no reproductivos, por ejemplo, para las infancias, para las adolescencias, para las vejeces y para las personas que viven con una discapacidad. Pero no hay, por ejemplo, o sea, siempre que pensamos, por ejemplo, en derechos sexuales y no reproductivos o reproductivos, nunca pensamos, por ejemplo, en los varones heterosexuales, ¿no? Ellos tienen también derechos sexuales, pero no los pensamos en ellos. Yo, por ejemplo, si te pregunto en este momento, ¿cuáles son tus propios derechos sexuales? no sé si sabrías decirme, pero los tienes, ¿no? O sea, los tienes no porque estén escritos en la Constitución, sino porque hay una serie de elementos que precisamente establecen que todos tenemos derecho a que se respete nuestro cuerpo, a poder ejercer nuestra sexualidad de forma consensuada, ¿no? A poder ejercer nuestro derecho al placer sexual, a no ser discriminados en temas eróticos, ¿no? A no ser violentados, pero sin embargo muchas veces no los pensamos. ¿Por qué? Porque pensamos que estos solamente están puestos para las personas que se consideran, entre comillas, como vulnerables, cuando en realidad están puestos para todas, todos, todes, y me parece que esa reflexión siempre tiene que estar puesta ahí, porque a partir de eso me parece que puede haber no solamente un mayor conocimiento alrededor de nuestra propia sexualidad, sino también reconocer que el campo del sexo y de las relaciones interpersonales está atravesado por el poder, ¿no? Y entonces en ese sentido me parece que eso nos puede ayudar, por ejemplo, a tener muchos directrices de análisis en pro de una justicia social, ¿no?
0: Wow, la verdad siempre me estás dando cátedra y la verdad te agradezco a mí nuevamente. Ahora, ya llevándolo como en términos prácticos en todo este sentido, ¿cuál sería en Puebla, al menos desde tu punto de vista, cuál sería como la pelea concreta, ¿no? O sea, no solo la ley, sino el día a día. O sea, ¿qué está pasando en este campo de la sexualidad en la política en Puebla?
1: Bueno, es un problema complejo, ¿no? Bueno, a veces en ciencias sociales es una palabra que usamos mucho como para decir que pasan muchas cosas, pero en realidad sí pasan muchas cosas, ¿no? Sí. Me parece que, por ejemplo, una de las cosas que tenemos que reconocer es que la sexualidad, o por lo menos cuando hablamos, o sea, vamos a hacer una pausa, ¿no? Pensemos, por ejemplo, si yo les digo en casita, ¿qué piensan de cuando yo digo la palabra sexualidad? ¿A qué me refiero? Igual te invito a ti que lo pienses, ¿no? O sea, y me parece que precisamente a lo primero que nos lleva es lo que comúnmente nos estamos como atravesados, ¿no? Que por ejemplo puede ser la práctica del sexo coitocentrado o penetrativo en la mayoría de los casos, ¿no? Sin embargo, me parece que por ejemplo la sexualidad es un concepto tan estructural que permite precisamente pensar identidades, ¿no? Formas de experimentación con el propio cuerpo, ¿no? Incluso, por ejemplo, un tema que por ejemplo aquí en Puebla está muy muy debatido, la idea de pensar las relaciones no monogámicas, ¿no? Uh-huh. También entraría, sí, claro, por ejemplo, dentro de la vivencia de la sexualidad. Ahí tendríamos que ver, por ejemplo, cómo se engarza con otras formas como los afectos, por ejemplo. Pero en ese sentido me parece que a partir de pensar en la sexualidad como ese concepto complejo, amplio, vasto, nos damos cuenta que hay una empresa, hay una serie de chambas que tenemos que hacer en esa materia muy amplias, ¿no? Por ejemplo, en esto último que te decía de las relaciones no monogámicas, que pueden ir desde las relaciones abiertas hasta las poliamorosas o la anarquía relacional. O sea, en Puebla no ha pasado, pero nadita, ¿no? Pero, por ejemplo, en la Ciudad de México, hace 2 años aproximadamente, la verdad no me acuerdo bien de la temporalidad exacta, pero sí había como una letra, se puso sobre la mesa en la legislación o en la Cámara de Diputados, legislar que precisamente las personas que viven en una relación poliamorosa pudieran tener acceso a la seguridad social, ¿no? Al final no pasó la derogación, pero me parece que precisamente ahí estamos pensando también ciertas formas de política que se alzan alrededor de la sexualidad y de las relaciones, porque ahí estamos pensando también en cómo siempre cuando pensamos en una pareja monogámica y no pensamos en la posibilidad de que pueda haber parejas más estructuradas de diferentes maneras, ¿no? Entonces me parece que, por ejemplo, ese es un campo, ¿no? Ahorita en Puebla estamos en una lucha porque precisamente el Estado, o bueno, desde la Suprema Corte de Justicia ya se había legislado la aceptación de la ley de identidad de género que permitía a las infancias poder hacer el reconocimiento de su identidad de género sin necesidad de esperar hasta los 18 años, ¿no? Pero ustedes saben que el gobernador del estado, ¿no? Alejandro Armenta, echó para atrás esa derogación porque precisamente bajo el discurso del conservadurismo y de la protección por la familia decía que con las infancias no, y que se tenía que consultar, que se tenía que analizar, cuando en realidad por detrás de eso hay una serie de prejuicios que me parece que tienen que ver no solamente de las existencias de infancias otras, sino también de esos como pánicos sexuales que siempre están alrededor de de la sexualidad, ¿no? Entonces, por ejemplo, me parece que en la agenda poblana ese es el primer asunto más prioritario, ¿no? Porque me parece que la identidad no se tiene que consultar, no se tiene que discutir. Es una forma de vivencia que precisamente las personas tienen de sí. Nadie va y te pregunta por qué eres heterosexual siendo heterosexual o por qué eres hombre siendo hombre, ¿no? Y me parece que el hecho de que esa, para ciertas personas no se pregunte y para otras sí hay una necesidad de poner explicación e incluso en poner en duda ciertas cosas, eso habla de una política que sigue existiendo alrededor de la sexualidad, de los afectos del género y de estos entrelazamientos que hay en todos ellos, ¿no? Entonces me parece que el tema es complejo, ¿no? Ya después vamos pensando en otros elementos, ¿no? Por ejemplo, aquí en Puebla, si bien Puebla está alineada a la ley de protección de personas con discapacidad y que precisamente ahí vienen incluidos estos derechos sexuales y reproductivos, o sea, me parece que también el ejercicio de pensar de eso cuánto llega al ámbito de la ejecución en el espacio público, pues se vuelve complejo, ¿no? Porque pensemos, por ejemplo, cuántas veces hemos visto a personas que viven con una discapacidad poder ir a preguntar abiertamente que quieren un condón para vivir una vida sexual libre, ¿no? Y plena. Entonces me parece que precisamente más, o sea, tal vez el tema no sea qué leyes nos faltan, sino pensar cómo esas leyes que están y las que siguen faltando pueden verse aplicadas en el espacio público, en el espacio cotidiano, sin que una persona tenga que sentirse vergüenza o tenga que vivir una serie de discriminaciones por ejercer ese derecho que ya se da libremente, ¿no?
0: Ahora, digo, lo que a veces nos queda decir, desgraciadamente, ¿no? Con nuestro gobernador es bueno, pero tendremos cablebus.
1: No digan no al cablebus.
0: Exactamente. Así que, pues sí, sí queda mucho repensar todas las prácticas, incluso desde nuestro propio estado, bueno, que ahorita está, ¿no? En turno, en el caso de Alejandro Menta, y analizar todavía más las complejidades, ¿no? Que tiene todavía el problema, ¿no? Ahora, respecto a las temporalidades, ¿no? Que es como igual una línea de estudio que tuviste sobre los estudios sociales del tiempo. Los varones gay de mediana edad que estudias muchas veces, en algunos casos vivieron la juventud bajo el VIH como sentencia, ¿no? Y creo que aún a día de hoy todavía, aunque no lo parezca, sigue habiendo aún en estas prácticas internas, ¿no? Como lo LGBT y todo esto, pues está muy alineado con este discurso, ¿no? Como fascista y conservadurista de la comunidad es la que tiene estas enfermedades, ¿no? Y ahora con la apertura de las redes sociales, de los medios que ahora nos dan, más globalizados, ¿cómo afecta eso a la subjetivación, ¿no? Específicamente a los varones gays, igual de mediana edad o en general a la comunidad, ¿cómo afecta eso a la subjetivación? ¿Puede haber nostalgias o grietas intergeneracionales? ¿Cómo funciona? ¿Cómo lo ves desde tu punto de vista?
1: Bueno, ese es un mega debate, ¿no? Bueno, en primer lugar, me parece que sí, ¿no? Hay que seguir reconociendo que a pesar de que ha habido muchos avances en cuestión científica, bueno, que me parece que yo no soy la persona más indicada para hablar de la ciencia, porque también uno reconoce sus límites, pero sí ha habido ciertos avances, por ejemplo, en la cuestión de las terapias antirretrovirales o TARGA, ¿no? Y entonces me parece que precisamente eso ha permitido que el estigma el estigma sobre el VIH se modifique por completo, pero que sí se haya transmutado de ciertos sentidos, ¿no? Sin embargo, me parece que también todavía sigue habiendo mucha xerofobia institucional, ¿no? Uh-huh. Me parece que también hay como que reconocer que hay muchos espacios, tanto públicos y privados, donde en un primer lugar no siquiera se puede hablar abiertamente de que una persona vive su sexualidad, ¿no? Y no solamente en cuestión de si vives tu orientación sexual, sino también, por ejemplo, hablar abiertamente de que vives, por ejemplo, en unión libre o que vives con diferentes parejas, me parece que ese sigue siendo un problema en muchas instituciones, ¿no? Uh-huh. Y en un segundo momento también pensar como las complejidades que involucra traer precisamente el tema del VIH sobre la mesa en cuestiones de la Ley General sobre el Trabajo. Si bien es cierto que ese no puede ser un atenuante para discriminación y tampoco para una rescisión de contratos, se sabe en muchos casos donde precisamente se tiene que ocultar esa información para que precisamente no haya como ciertos sospechosismos, no por el riesgo de contagio, porque me parece que el asunto no va ahí, sino tan por el pensar los costos que traería en cuestión de la seguridad social en ese sentido, ¿no? Entonces me parece que el estigma sigue presente, nada más que ya no, por ejemplo, con tu vecino en cierto sentido, aunque puede pasar los casos. Sin embargo, me parece que precisamente ahí, como te decía hace ratito, hay que ver cómo estos conceptos que creemos que se van como difuminando, a veces regresan con más fuerza. ¿no? Entonces, en ese sentido me parece eso interesante, ¿no? Porque, por ejemplo, una de las cosas que ha estado pasando ahorita muy en particular es que el estigma sobre el VIH o la xerofobia ya no está presente solamente en varones gays, ¿no? O lo que antes se conocía malmente como hombres que tienen sexo con hombre, sino también, por ejemplo, en personas que ejercen el trabajo sexual, ¿no? O incluso, por ejemplo, en personas que consumen sustancias, ¿no? Por el hecho de compartir las jeringas y todo eso. Entonces me parece que precisamente ahí vemos cómo diferentes grupos que de una forma u otra socialmente en un contexto histórico fueron marcados bajo el marco del estigma, se movilizan esos elementos simbólicos de diferente forma, en algunos de menor medida, pero me parece que en el trabajo sexual sigue existiendo de forma muy, muy fuerte, a pesar de que hay campañas precisamente para de salud pública para que no haya precisamente la infección por el VIH, ¿no? Entonces me parece que precisamente eso es una cosa muy importante, pero bien tienes razón, o sea, si bien, o sea, el punto más álgido o el inicio del punto de la pandemia del SIDA en México inicia en los 80, oficialmente en el gobierno de Luis de la Madrid, el gobierno de la Madrid se estableció hasta el 85, pero se tienen registros de los primeros casos desde el 83, nada más que se tardaron 2 años en dar la proclamación oficial y a partir de ahí inició. Así que el punto más álgido me parece que fue en ese tránsito de los 80s a los 90s, ¿no? Entonces me parece que sí, precisamente eso trajo como consecuencia un problema en la subjetivación, porque precisamente había un temor alrededor de con quién, así decirlo, pues, con quién cogías, con quién cogías y con quién no, ¿no? Y también pensando, por ejemplo, en que el contexto histórico en ese momento hacía que el sexo entre varones fuera clandestino, ¿no? Y entonces a partir de ahí me parece que precisamente no había como hoy en día que abres tu Grindr o cualquier aplicación es como de, y eso que me parece que tampoco da como ninguna certeza, ¿no? Pero sí. me parece que precisamente esas como atenuantes históricos dieron como consecuencia que muchas veces hubiera como esos afectos como el miedo que estuvieran atravesados precisamente alrededor de pues si me meto con esta persona pues puede ser que me dé, ¿no? Como decimos malmente el bicho, ¿no? Me parece que precisamente ahí sí hay como, o sea, no diría que hay como una cuestión de una, es que cómo plantearlo, como de una lógica causal de que ahora por eso la vida cambia por completo, pero por ejemplo hay autoras que, como pensemos esta filósofa canadiense Amber Kovich, que dicen que esas experiencias dejan huellas afectivas en el presente, no necesariamente huellas que sean como psicopatológicas, pero huellas que precisamente nos hacen como recordar esos periodos del pasado que de una forma u otra nos formaron, y ahí es cuando podemos hablar precisamente de la subjetividad. La subjetividad me parece que no nada más tiene que ver con la forma en la cual uno se concibe a sí mismo en cuestión de reconocimiento, sino también en, por ejemplo, la cuestión de uno cómo se integra a nivel de colectividad con los marcos de referencias históricos, políticos y sociales que marcaron precisamente ciertas cosas, ¿no? Entonces, a partir de eso, ahí entra precisamente este campo de las temporalidades. A mí me interesa en particular un concepto que se llama el de temporalidad de queer, ¿no? Esta idea de la temporalidad queer también existen temporalidades, por ejemplo CRIP, ¿no? Que hablan, por ejemplo, de que no, o sea, existe una forma de normatividad como generalizada que está basada precisamente en un tiempo heterosexual cis, ¿no? Y que precisamente marca qué es lo que todos tenemos que vivir de manera teleológica o de como con una secuencia de destino en ciertas etapas de la vida a partir de ciertos ejemplos, ¿no? Pensemos, encontrar el primer amor en la pubertad de adolescencia, tener nuestra primera vez antes de llegar a la universidad, entrar a la universidad a los 18 años, casarnos antes de los 30, tener hijos después de los 30. Me parece que también hay que pensar los contextos, ¿no? Porque me parece que hay una distinción entre lo urbano, lo social, incluso entre lo mexicano y en Estados Unidos, en Europa y todo eso. Pero generalmente esos discursos están presentes, ¿no? Piensen, por ejemplo, en todas estas películas como de amor romántico que vemos tradicionalmente ahí en nuestros cines favoritos o en donde sea, pasan esas historias, ¿no? Incluso, por ejemplo, ahorita está muy cooptado el cine LGBT por eso. Estas series famosas como Heartstopper y todo eso marcan estas ideas de que el primer amor en la prepa y entonces ahí te enamoras, todo eso. Y yo siempre, por ejemplo, cuando les doy clases a mis estudiantes, les digo, ¿por qué el primer amor no puede aparecer en la vejez? O sea, ¿qué nos hace no poder imaginar que el primer amor o la primera vez llega hasta la vejez? y son esos marcos precisamente del tiempo, ¿no? Y entonces, una vez posicionados esos marcos del tiempo, la reflexión que están haciendo los teóricos queer y también los teóricos creep es precisamente pensar que todas aquellas personas que no se alinean bajo esos marcos viven temporalidades otras. Y no es porque vivan como en un tiempo desfasado donde a los heteros les dan 24 horas y a nosotros, no sé, 12, no. O sea, sino que precisamente estos marcos como de referencia de la vida no se alinean a esas mismas formas. Porque es como te decía hace ratito de la mediana edad. Porque la mediana edad en su definición es inicia cuando con el fin de la vida reproductiva y termina con el fin de la vida productiva. Pero en la población LGBT que no tiene una vida reproductiva, uh-huh, cuando inicia, ¿no? Entonces, en ese sentido, ahí hay como una temporalidad otra, sí, que hace que las vidas y las formas de vivencia se midan en otros sentidos, ¿no? Uh-huh. Y me parece que eso no solamente es solamente en la cuestión, por ejemplo, de la población LGBT o en el caso de las temporalidades creep de las personas que viven con alguna discapacidad, sino también pensar que existe también en esas como microresistencias, por ejemplo, dentro del marco de la heterosexualidad, ¿no? Pienso ahorita en esta figura muy famosa del chavorruco, ¿no? El chavorruco uno podría pensar que es una temporalidad otra, porque ¿qué? Porque no se alinea a un reconocimiento de la edad que tiene, pero ese reconocimiento, esa idea de reconoce la edad que tiene, o sea, como cuando dicen, tienes 40 y te sigues comportando como un chavito de 20, pero ¿por qué? O sea, nunca nos hemos puesto a pensar cuál es esa insistencia de que las personas se alineen a esa como horizonte de vida que tienen que vivir a los 40. ¿Por qué la persona no puede seguir saliendo a la antro o vistiéndose con su playera favorita de Pokémon? Bueno, no sé lo que sea. Entonces, me parece que precisamente eso, ¿no? Entonces, a mí me interesan esas temporalidades porque precisamente, no solamente, o sea, lo que precisamente nos hablan de que estos tiempos reproductivos o productivos que el capitalismo va que va produciendo como expectativas de vida, no tienen que estar todo el tiempo ahí sobre la mesa. Y que entonces las personas se alinean, se desalinean, se adecúan, se desadecúan, se tuercen en ese sentido. Entonces, a partir de ahí me parece que se viven formas otras de experimentar el tiempo, el cuerpo, el placer, etcétera, ¿no?
0: Me dejó pensando muchísimo en el cine, ¿no? Porque, bueno, no sé si viste una que se llamaba La Sustancia, etcétera.
1: La Sustancia,
0: ¿no? Que habla muchísimo, ¿no? Como justo de esta normatividad que tienen las personas como por tenerse que ver jóvenes y así, y producir para el capital, ¿no? Porque al final del día se trata también de eso, la película, ¿no? Y ahorita que lo mencionabas sobre los chavorrucos, así dije, bueno, La Sustancia en cierto punto también toca estos problemas, ¿no? Sobre las temporalidades, porque pues está Demi Moore como con esta problemática de pues es que ya no produzco dinero, ya no funciono, ya, entonces ya, pues ya voy para abajo, ¿no? Es como, y tengo que tomar estas cosas.
1: Claro, y me parece que también ahí está, por ejemplo, entrelazada la idea de pensar, o sea, estas ideas de la crononormatividad son más fuertes para las mujeres, porque hay un ejercicio de género atravesado ahí, ¿no? Por ejemplo, ¿qué pasa con una mujer que llega a los 30 sin casarse todavía?
0: Sí.
1: En particular en poblaciones que no son urbanas, ¿no? O sea, me parece que hay un estigma muy fuerte al respecto y que tiene que ver con esas convencionalidades sociales que dicen que antes de eso ya te quedas, bueno, ya los 40 peor, ¿no? Los 40 ya muchísimo peor. O igual que no tienen hijos, ¿no? O que deciden no ser madres, ¿no?
0: Sí.
1: Entonces me parece que precisamente pensar, y bueno, la película de Demi Moore, eso, ¿no? Pensar que una persona que puede estar en lo mejor punto de su carrera, ya no hay papeles para ella porque la edad no les impida pues, sí, seguir actuando, sino que el sistema ya no pone papeles para esas personas porque ya no funcionan para mantener esos elementos ahí puestos. Ahora, usted me va a preguntar, ¿qué tiene que ver eso con el conservadurismo? Uno de los aliados de la crononormatividad es otro concepto que se llama el futurismo reproductivo, que es precisamente esa idea de siempre apostar las políticas públicas hacia esos eslabones o clases sociales de tareas de la sociedad que creemos que son el futuro de nosotros, ¿no? Entonces, por eso siempre está esta idea de con los niños no, con las niñas no, y todo eso, porque eso es futurismo reproductivo, porque al final del día se cree que debe haber una subjetivación de esos marcos temporales porque los niños son la promesa y las adolescencias son las promesas del mañana, cuando en realidad uno piensa, ¿por qué depositamos sobre las infancias y las niñeces esas responsabilidades que ni siquiera a lo mejor quieren tener, ¿no? O sea, pensemos también que, por ejemplo, o sea, O sea, me parece que también hay un mañana que ni siquiera tenemos una certeza. O sea, el mundo se está yendo a la fregada, ¿no? O sea, lo estamos contaminando cada vez más, ¿no? Y luego de ahí, o sea, salen ciertos políticos diciendo que con sus obras faraónicas no van a cortar ni un solo árbol, digan no al cablebus. Y me parece que precisamente en eso me parece que, o sea, hay como que reconocer que, o sea, sí, queremos pensar en el futuro de las infancias, de las adolescencias, pero les estamos dando un mundo bien jodido y uno dice como para qué, ¿no? Entonces me parece que precisamente esos como elementos son los que tenemos que estar problematizando, porque a partir de eso se establece la subjetividad, entendiendo la subjetividad como esos procesos que arrastran al sujeto a determinadas formas de identificación, reconocimiento, comportamiento, sentimiento, etcétera, ¿no?
0: Wow, sí, en definitiva sí son cosas que debemos de preguntarnos, y también en todos los campos, ¿no? Como dices, en todos los campos de la subjetividad, porque por lo mismo, ¿no? Yo siento que hay veces que tenemos esta idea cuando hablamos de subjetividad del autorreconocimiento y nada más, ¿no? O sea, como tú te percibes y ya, ¿no? Uh-huh. Pero en esos términos entonces está atravesando muchas otras cosas, ¿no? Incluso vuelvo a lo mismo, ¿no? Insisto, a mí me deja mucho todo esto de los niños, porque igual, pues, lo mismo incluso del cine que está produciéndose para las infancias, ¿no? O sea, ¿qué realmente estamos incentivando, ¿no? O imponiéndoles en este caso, ¿no? Porque también hay ciertas personas o proyectos que se realizan para imponer estas ideas, ¿no? O sea, para propagarlas, ¿no? En cierto sentido, desde los productos audiovisuales, ¿no?
1: A mí me parece que uno de los problemas que hay es que precisamente siempre hay como un halo entre de un halo como muy, ¿cómo decirlo?, como compulsivo de querer ver a las infancias como ingenuas, ¿no? Cuando me parece que las infancias no son ingenuas, ¿no? O sea, y las infancias y las adolescencias, ¿no? Me parece que ahí precisamente hay que reconocer que las infancias tienen una agencia política que precisamente les permite, ¿no? A lo mejor no un, o sea, porque me parece que hay una mirada adultocentrista en decir, pues es que a lo mejor no lo están viendo como nosotros lo veríamos. Pues no, obviamente no lo van a ver como nosotros lo veríamos, porque tú eres un señor de tanto y tan picos años y la infancia y la adolescencia, ¿no? Pero eso no quiere decir que no entiendan ciertos elementos que están ahí puestos sobre la mesa, ¿no? A mí me parece que precisamente hay muchas colectivas, incluyendo aquí en Puebla, que por ejemplo pensemos en Terraformar, que lo que hacen es precisamente acercar estas problemáticas de nivel social a las infancias y a las adolescencias, ¿no? Y entonces a través de diversas, o sea, no les vas a dar una clase magistral donde por ejemplo yo me paro y les pongo, obviamente no, o sea, a través de diversas estrategias lo que haces, o tal vez sí, también me parece que puede ser también una ingeniería, sí, ¿no? Pero, o sea, a deber de diversas estrategias, lo que se hace es precisamente acercar a las infancias a esos debates, ¿no? Que me parece que también su participación es importante y necesaria, ¿no? Porque si no, eso sigue retroalimentando la idea de que infancia es sinónimo de inocencia, infancia es sinónimo de ingenuidad, sí. Y entonces a partir de eso, por eso se siguen manifestando todos estos discursos, en particular conservadores, pensemos en el Frente Nacional por la Familia, que dicen, ay no, las infancias no pueden decidir sobre su propia sexualidad, sobre su propia identidad. Bueno, claro que pueden. O sea, claro que pueden, porque precisamente su propio cuerpo, sus propios afectos, su propia sexualidad, erotismo, etcétera. Y me parece que precisamente en ese sentido hay que dejar de hacer esta como caracterización de las infancias y las adolescencias en ese sentido. Porque me parece que para las luchas colectivas es necesaria la participación de todos, ¿no? O sea, no solamente nosotros como adultos vamos a salvar el mundo. También, o sea, eso va hasta incluir a las infancias, pero por ejemplo también a las vejeces. A las vejeces también tienen que estar incluidas. Y por ejemplo, también las personas que viven con una discapacidad también tienen que entrar en la esfera de la lucha política, ¿no? Porque ellas también, o sea, sus vidas también están puestas en juego. Sus vidas también están ahí resistiendo de una forma u otra. Entonces me parece que precisamente el debate se vuelve siempre necesario, ¿no? Y entonces el tema del reconocimiento no pasa nada más por el hecho de decir cómo yo me identifico, sino diría, por ejemplo, una filósofa estadounidense, Judith Butler, el reconocimiento siempre es intersubjetivo. No basta con yo ponerme ciertas características, sino que también es necesario que el otro pueda precisamente de una forma u otra reconocerme. Y eso también parte, por ejemplo, de lo que veníamos hablando hace ratito de la justicia erótica. La justicia erótica también tiene que ver con el hecho de reconocer que nosotros somos personas que tenemos derecho al placer sexual, porque hay una serie de dispositivos que hacen que no todas las personas sean vistas como personas dignas de vivir su sexualidad, ¿no? Y no necesariamente, o sea, si quieren pongamos un parente de las infancias, pero me parece que eso lo podemos discutir después. Pero, por ejemplo, las vejeces. uno pensaría que después de los 70 años ya las personas adultas mayores o en estado de vejez ya no tendrían que vivir su sexualidad, y uno dice como, ¿por qué? ¿No? O sea, los vejeces también viven su sexualidad. Por ejemplo, otras personas que también pueden vivir libremente su sexualidad, pero uno nunca piensa en su sexualidad, es en los cuerpos gestantes, ¿no? En las mujeres cis y en los hombres trans que pueden gestar, ¿no? O sea, y uno piensa que por estar en estado de gestante o de embarazo, pues ya no pueden tener interacciones. ¿Por qué no?
0: Cuando sí, ¿no?, pasa, ¿no?
1: Cuando sí pasa, ¿no? O sea, por ejemplo, y me parece que eso tiene que ver precisamente con quienes pensamos que sí viven la sexualidad y quienes pensamos que no viven la sexualidad. Por ejemplo, ¿cuántas veces hemos pensado en la sexualidad que viven las personas que viven en situación de calle? O las personas que están recluidas, sí, sí, en las cárceles. O las personas que, por ejemplo, están privadas de su libertad en alguna institución psiquiátrica, ¿no? O sea, me parece, o alguna institución geriátrica. También tienen un derecho al placer sexual, pero por el hecho de estar privadas de ciertas, o sea, de ciertos derechos, no quiere decir que eso se subsuma, ¿no? Entonces me parece que precisamente ahí el reconocimiento vuelve a jugar un papel especial, ¿no? Y por ejemplo, las infancias también tienen un derecho al placer sexual. No un placer sexual, por ejemplo, penetrativo, si ustedes quieren, ¿no? Porque sus cuerpos también se erotizan, sus cuerpos también sienten, ¿no? Y me parece que eso no tiene nada que ver con el hecho de sexualizarlos, sino por el hecho de reconocer que ellos pueden experimentar ciertas formas de intimidad consigo mismas, de diferentes formas, y que eso también los hace partícipes de ese derecho al placer sexual.
0: Y ahorita que hablábamos mucho sobre las infancias y todo, hay una muy buena película que no sé si tú ya la has visto, se llama Close, la de los niños, y que se la recomendaría realmente a todos los radioescuchas, porque pues habla de cómo al final del día el niño está desarrollando, pues entendiendo estos sentires, ¿no? Y esta sexualidad, ¿no? Porque al final del día, pues sí habla de lo queer en esos términos, ¿no? Y creo que eso podría también enseñarnos que de alguna u otra forma, pues también las infancias, ¿no?, están sintiendo y están sentipensando también, ¿no? Porque por más que ellos o ellas no lo entiendan a nuestras categorías, no quiere decir que justamente no estén entendiéndolo en esos términos, ¿no? O sea, que por eso ya se les desdibuje todo, ¿no?
1: Aunque a mí me parece que, o sea, si bien es cierto que la idea es como un reconocimiento de la idea del despertar de la sexualidad, también me parece que ahí nos deja otro mensaje a la película de pensar por qué se vuelve como preocupante o sospechoso cuando dos varones pueden entablar una intimidad cercana, ¿no? Exacto. Y que casi siempre nuestro sospechómetro se activa, cuando en realidad no pasa nada, ¿no? Sí. O sea, ¿qué impide que los vatos puedan tener una amistad muy cercana, muy íntima, incluso muy afectiva, sin que eso ponga en duda su propia vivencia de la orientación sexual? Me parece que eso está ahí. O sea, tú puedes querer a tu amigo muchísimo, tener, o sea, una cercanía con ella, amar lo que tú quieras, y eso no tiene que poner en riesgo tu sexualidad. Claro. E incluso me parece que en dado caso de que tú, o sea, porque me parece que un problema es pensar que siempre hay una alineación inexacta e incorruptible entre sexualidad, entre sexo, género y afectos, por ejemplo. Entonces, y me parece que no necesariamente tiene que estar todo el tiempo ahí puesto sobre la mesa, ¿no? O sea, por ejemplo, tú puedes experimentar por la razón que tú quieras la sexualidad con alguien de tu mismo sexo, y no por eso tiene que ponerse en duda tu sexualidad. Y me parece que precisamente ahí lo que pasa es que siempre se da, en particular en los varones, la masculinidad hegemónica lo que hace es cerrar o clausurar todos esos horizontes, no porque, y ni siquiera tú los buscas, sino que se cierra eso ahí, puesto porque precisamente el que se pueda darse esa posibilidad atemoriza, ahí hay un pánico sexual, ¿no? Entonces me parece que ahí, por ejemplo, vemos cómo la masculinidad se cruza con el conservadurismo, ¿no? Me parece que esa película también nos invita a reflexionar eso, ¿no? ¿Qué pasa cuando dos niños, o sea, y ahí, y que eso puede llevar a formas de muerte, ¿no? Como es el caso de la película,
0: sí,
1: ¿no?
0: Sí, sí, sí. La verdad es que justo sí, también ahí habla sobre la masculinidad, o sea, como cómo está funcionando y introyectándose, ¿no? En todos nosotros. Porque, pues bueno, yo también había otra serie que sacaron de un juego que se llama League of Legends, así se marca en la serie, y en ese hay justo como le dicen bromance, así de que entre dos personajes importantes de la historia, ¿no? Que tienen esa relación como tan íntima, tan cercana, de tanto amor, que lo bueno en esa serie es que justo te abre la apertura de no es como que esté en juego su sexualidad, no, es decir, pueden ser heteros o monógamos, etcétera, Pero sin embargo, si hay ese amor como tan profundo y tan íntimo, y no hay esa necesidad de como aclararlo o ponerlo en tela de juicio, como de este miedo de latente, ¿no? En la masculinidad de, por ejemplo, como en Close, ¿no? O sea, que dice, pues, como, ¿por qué me gusta? No, es raro. Es como raro, ¿no?
1: Claro, sí, me parece que ese tema sí necesita seguirse poniendo sobre la mesa, porque, por ejemplo, ya estamos viendo cómo la masculinidad hegemónica y en sus elementos más violentos cuando se combina con el heteropatriarcado, pues lleva a unas formas de violencia súper fuertes, ¿no? Pensemos en todo esto que está pasando del fenómeno de los incel, de la machósfera, ¿no? Entonces me parece que el tema no tiene que, o sea, tiene que seguirse problematizando porque sabemos, como te decía otra vez, que esos temas de la, ese tema del machismo que pensamos que ya se había estado eliminando, uh-huh, vuelve con más fuerza en otras circunstancias, en otros contextos, ¿no? Y bueno, si quieren, hay otra recomendación cinematográfica, hay esta serie de Half Men, ¿no? Que acaba de terminar, uh-huh, recientemente. Me parece que ahí aborda precisamente estos entrelaces entre violencia, ¿no? Entre precisamente machismo, formas de masculinidad y precisamente también esas formas de relación entre hombres que a veces son tan, tan recrudecidas que pueden llevar a muchos parajes, ¿no?
0: Sí, la verdad es que creo que sí hay que ponerle mucha atención también a lo que las pantallas y los medios y todo lo que nos están demostrando, ¿no? Porque justo, pues, como en Close, te invita a toda esta reflexión, ¿no? Pero ¿qué tanto se conoce Close, ¿no? O sea, yo creo que se conoce actualmente el Diablo Viste a la Moda 2 que bueno, Close, ¿no? Que digo, yo la verdad personalmente no la he visto, no sé qué tema nos invite igual a reflexionar. Pero sin duda alguna creo que también hay que perder de ojo también este cine que nos está invitando a problematizar todas estas cosas, ¿no? Ahora, sobre el auge del fascismo que hablábamos, ¿no? Que en realidad pues puede que nunca se haya ido, ¿no? Solo porque nuestros conceptos se vayan no quiere decir que se hayan ido en su totalidad, ¿no? Mientras que el fascismo nos promete restaurar un orden temporal así perdido, Y estas categorías las uso con mucha duda, ¿no? Porque también creo que pensar lo político ya hay que buscarle nuevas categorías, nuevos ejes, ¿no? Etcétera. Y el tipo de progresismo liberal promete un futuro sin fin. Desde la teoría queer creep y los afectos, ¿qué temporalidades puedes ver por ahí, previsualizar, etcétera? ¿Cómo ves todo ese campo actualmente?
1: Bueno, es que también no sé qué tanto bueno, y a lo mejor puede sonar controvertido, pensando en el escenario político de México y de América Latina, o sea, ¿qué tanto en realidad el progresismo y el conservadurismo están como, o sea, son un continuo que está en los opuestos de sí mismo, ¿no? Porque me parece que precisamente ahí, me parece que por lo menos en las políticas, en los escenarios políticos que vivimos, y por político me refiero a esos escenarios de legislaturas y todo eso, no están pensando en las vidas LGBT, no están pensando en las vidas de personas con discapacidad, están pensando en otros términos que no son esos. Y entonces a partir de ahí la discusión me parece que es, o sea, esos escenarios para nosotros pues no están, ¿no? Pero, o sea, por eso te digo, me parece que precisamente ahí habría como que, otra vez, como que pensar cuando se debaten ciertas cosas en el debate público, en el debate jurisdiccional, en la agenda política, en quiénes están pensando que sean los sujetos de derecho de esas políticas, de esas formas de legislatura, porque me parece que a pesar de que el derecho y de que ciertas formas de construcción de las políticas tratan de pensar en un sujeto abierto y universal, no puede ser universal, porque no corresponde a todos en cierto sentido, porque las vivencias están cruzadas por la interseccionalidad. Entonces me parece que no están pensando en esas situaciones, ¿no? O sea, entonces a partir de eso me parece que sí te digo, o sea, pensar por ejemplo en qué, en un progresismo tecnológico, en un progresismo científico, okay, pero o sea, a lo mejor ahí sí puede existir esa vertiente, en un progresismo, no sé, educativo, en temas de salud, pero a quiénes en verdad sí van a beneficiar eso, ¿no? O a quiénes en verdad sí van a poder tener esas garantías de poder vivir esos derechos, ¿no? Entonces me parece que ahí precisamente habría como que matizar. Primero, ¿qué estamos hablando cuando hablamos de conservadurismo y cuando hablamos de progresismo? Y segundo, sobre qué estamos pensando esas formas de progreso, ¿no? Y también me parece como en qué sentidos, ¿no? Porque te voy a poner el ejemplo, así que regresando al tema de lo LGBT, uh-huh, o sea, el matrimonio igualitario se alzaba como el estandarte del progreso en temas de derechos sexuales, ¿no? Entonces uno decía, no, ya una vez que se legisle en favor del matrimonio igualitario, ya las cosas iban a plantearse diferente, cuando en realidad no, siguió la homofobia, siguió igual, sí. la violencia siguió igual, nada más que quienes podían gozar de casa, o sea, incluso de casarse, pues los blancos de clase medieros de la Ciudad de México. Entonces, en ese sentido, me parece que hay como que seguir pensando, o sea, a eso, por ejemplo, un autor llamado José Esteban Muñoz le llama el pragmatismo queer, ¿no? O sea, es todas esas derogaciones o esas leyes que se ponen como en la agenda pública como prioritarias, pero en realidad solamente están beneficiando a un cierto prototipo de personas o de vidas LGBT, que en parte de eso se le llama la homonormatividad, ¿no? Esas personas que en el marco del Estado funcionan para la visibilidad. Pensemos ahorita, vamos a entrar literalmente en unas cuantas horas al mes de la lucha LGBT, y piensen, por ejemplo, quiénes salen, o sea, todas las empresas se van a pintar de arcoíris, ahí Uber nos va a cambiar sus carritos son multicolor. Ay, no, y todo eso. Pero, por ejemplo, pensando en... Y van a salir un chingo... Bueno, yo siempre digo muchas groserías, pero bueno. Qué bueno que estoy en un espacio donde sí les puedo decir. Sí, un chingo de publicidad donde se va a poner personas LGBT, casi siempre gays blancos, ¿no? Sí. Y entonces me parece... Eso precisamente habla de esa homonormatividad. ¿Quiénes sí merecen esa visibilidad porque sus características les permiten adentrarse a las lógicas que necesita el estado de inclusión o las instituciones, y quienes no van a entrar ahí? O sea, porque no vamos a ver un comercial de dos personas trans, ¿no? No vamos a ver un comercial de personas con discapacidad queer, ¿no? No vamos a ver, por ejemplo, de otro sentido. Vamos a ver a los mismos blancos hegemónicos de siempre diciendo amor es amor y besándose, ¿no? Entonces me parece, incluso, por ejemplo, y gay siempre, ¿no? Entonces me parece que precisamente, o sea, por ejemplo, no van a estar... O sea, personas, no van a estar personas LGBT indígenas, por ejemplo. Entonces, me parece que precisamente esas reflexiones son las que tenemos que estar considerando al nivel, diría Esteban Muñoz, de ese pragmatismo gay. Eso que se marca como progresista para ciertos temas, en realidad, ¿para quiénes iba a marcar un progreso y un cambio, y quiénes se van a seguir quedando igual? Porque precisamente no va a alcanzar para que sus privilegios les permitan gozar, a pesar de que el derecho tendría que ser para todos. Entonces, en ese sentido, me parece que precisamente esa discusión es importante, y entonces otra vez enlazamos el tema del reconocimiento, el tema de la justicia erótica y el tema de, ¿no? Y de, ¿no? Entonces me parece que precisamente en eso está puesto. No me acuerdo cuál era la otra parte de tu pregunta, pero no me quedé con la primera parte, pero cuál era la otra parte de tu pregunta. Pero eso, ¿no? Me parece que eso es importante reconocerlo, ¿no? Porque al final del día me parece que no solamente en el tema de lo LGBT, sino siempre hay una normatividad alrededor de los temas de la sexualidad que nos permite reconocer ciertos cuerpos como deseables, no deseables, ciertos cuerpos como dignos de vivir el placer sexual y otros como no dignos de sexual. Yo aquí, como me sintiéndome en mi programa de cositas, a ver allá en casita piensen, ¿no? O sea, ¿por qué? O sea, y me parece que es una, o sea, reconozco que es una comparación forzada y me parece que tal vez un poco inapropiada, pero ¿por qué, por ejemplo, Thalía nos parece atractiva y Claudia Sheinbaum a lo mejor no? ¿Qué hace que estas dos figuras se miran diametralmente? Pues por los marcos de precisamente de la normatividad sexual, que establecen ciertas formas del cuerpo, de la belleza, ¿no? De incluso, por ejemplo, de la eroticidad, y que a partir de ahí se mueven también otras formas en ese sentido, ¿no? Y que y eso también va a marcar formas de distinción social y de privilegio.
0: Y sí, es que yo sigo analizando todo esto porque sí es cierto, ¿no? O sea, al final del día, todos estos imperativos estéticos que tiene el capital, ¿no? O sea, como para con la gente, ¿no? O sea, al final del día, pues como dices, ¿no? Va a haber dos, aunque sean de la comunidad gays, justamente besándose blancos, que probablemente sean demasiado privilegiados como para realmente ver todas las problemáticas o todas las diversidades o disidencias, ¿no? Y que te van a decir, es que esto es el mes de... Del Pride, ¿no? Sí. Entonces Pride. Dices, porque aparte es Pride, ¿no? O sea, tiene que ser anglosajón y todo, ¿no? Entonces, ese es el asunto, ¿no? O sea, sí es como todo un rollo también, incluso lingüísticamente, cómo está también todo este fascismo y todo este asunto, ¿no? Como introyectándose incluso en el lenguaje, ¿no? O sea, porque ya hablamos del mes del Pride, ¿no? O sea, no lo ponen en términos de todas estas problemáticas.
1: Sí,
0: ¿no?
1: Me parece que ahí también hay que ver como esos discursos de otros, que vienen de otros polos culturales, se empiezan como a apropiar, por ejemplo, en el caso de nuestro país. Y que, o sea, en un sentido como muy superficial, no debería de haber un problema en que digamos pride o orgullo, pero sí lo hay, porque eso lo que hace es como borrar la idea de la lucha política que hay alrededor del mes, ¿no? Y que me parece que precisamente la siguiente, o sea, hace también, y me parece que eso hace que se contribuya a que precisamente los grupos conservadores usen eso como de excusa para decir, es que vean, salen nada más a la calle a exhibirse, a festejar, a lo que ustedes quieran, cuando en realidad es un mes que tiene que ver con la lucha, ¿no? Sí, y con la consecución de derechos, ¿no? Y con precisamente seguir alzando la voz de que sigue existiendo la homofobia, de que sigue existiendo la discriminación, de que incluso siguen asesinando a muchas personas de la comunidad LGBT, en particular a mujeres trans y lesbianas en nuestro país. Y que precisamente a partir de eso es importante pensarlo. Y no es que no debamos, por ejemplo, y no es que yo diga aquí, ay no, dejemos de pensar en el orgullo, porque no, me parece que también se puede luchar con orgullo. Y me parece que también en este tema de los afectos, pensar que las luchas también pueden ir desde la rabia hasta el orgullo y la felicidad, también se pueden dar en esas directrices, ¿no? Sin embargo, me parece que en estas cuestiones como de blanquizar o de blanquitud de la

0: ¿no? Y segundo, porque precisamente un colectivo denuncia a otro colectivo de que precisamente el otro colectivo, no vamos a decir nombres, pues dejamos hasta todo. El otro colectivo ha como instrumentalizado la lucha, o sea, un colectivo que dice que es el que organizó la primera marcha histórica y que dice que el otro colectivo ha instrumentalizado la marcha como para la fiesta, ¿no? Y me parece que, o sea, me parece que ahí precisamente tienen que ver como con esas agendas y eso, ¿no? Pero más allá de las luchas entre estos grupos, me parece que es importante no dejar de insistir en que el mes no es nada más la fiesta, el orgullo, sino también el reconocer las vidas que no pudieron llegar a este mes, las vidas que siguen luchando, que siguen resistiendo, que siguen estando en estado de ocultamiento, que siguen sobreviviendo y que a partir de ahí tienen que convivir estos dos espacios, pero a veces es muy complejo en el panorama social, ¿no? Y entonces eso se vuelve como... Y me parece que no solamente en la lucha LGBT, también me parece que también en la cuestión, por ejemplo, de los movimientos feministas y demás, ¿no? Ahí hay que siempre entre estos cruces, entre los diferentes puntos de vista y posicionamientos, lugares de enunciación frente a los cuales se posicionan cada uno de las colectivas, y entonces a partir de ahí podamos pensar en muchas cosas, ¿no?
1: Sí, y ahora también digo, pensándolo, igual reconectándolo un poco con las temporalidades sobre los varones de mediana edad, etcétera, ¿no? Lo que tocábamos hace rato. O sea, igual incluso el cómo estas políticas y estas ideas como igual fascistas y todo se están introyectando incluso en estos diferentes ámbitos, ¿no? Porque lo pensábamos, bueno, yo recuerdo que mencionabas sobre cómo repensamos o pensamos la sexualidad de las personas pues de tercera edad o como lo vemos así, ¿no? Como lo llamamos comúnmente con las personas mayores, que como si no pudieran disfrutar de su sexualidad, ¿no? O incluso en las infancias, como sigue habiendo al final del día esta como...
0: Descubrimiento erótico,
1: sí,
0: del cuerpo.
1: Y al final también una pedagogía paternalista, ¿no? O sea, sí. Que es como ellos no pueden tener, e incluso también con las personas mayores, porque las que ya tienen asilo, etcétera, pues, o sea, se crea también en muchos sentidos desde una visión paternalista.
0: Paternalista, ¿no? Salvacionista y de una ventriloquía, ¿no? Hay un fenómeno que se llama ventriloquía y nada más le ponemos un apellido, por ejemplo, en el caso de las personas con discapacidad, cuando alguien habla por las personas con discapacidad, eso se llama ventriloquía capacitista, por ejemplo. En el caso, por ejemplo, de quien habla por por ejemplo de las personas que tienen alguna psicopatología o que viven, por ejemplo, eso se llama ventriloquía cuerdista, por ejemplo. Entonces nada más le vamos poniendo el apellido, pero el chiste es precisamente cómo esos formas de poder que pasan por todas las relaciones, ya nos decía nuestro pelochito de confianza Foucault, ¿no? Eso hace que precisamente haya personas que se creen autorizadas para hablar por las otras personas, negándoles la posibilidad de habla a esas personas, ¿no? Y entonces, como diría Spivak, no es que no podamos escuchar a las otras, no es que las otras personas no puedan hablar, sino que no queremos escucharlas. Entonces, en ese sentido, me parece que precisamente siempre tenemos que estar pensando en esos ejercicios de ventriloquía que muchas veces pueden ser indirectos, pero que al final del día me parece que son formas de violencia simbólica que se acrecientan, ¿no? Y a partir de ahí me parece que eso dice mucho, ¿no? O sea, siempre que pensamos, o sea, yo siempre he dicho que, por ejemplo, ustedes saben que, o sea, a las personas con las que pasé hay una deuda histórica en este país, porque siempre cuando hablamos de legislaturas en ese sentido, nunca vamos y les preguntamos. Incluso nuestra afamada ministra Lenia Batres, ¿no? Ella votó en contra de que se hicieran estas consultas para las personas que viven con una discapacidad, precisamente porque eso era un costo para el Estado, ¿no? Entonces me parece que precisamente ahí, o sea, ¿quién se pone en el papel de sabedor? ¿Quién pone a la otra persona en un papel de no figura epistemológica y por lo tanto la despolitiza sus propias existencias? Pero también pensar, o sea, ¿qué autoriza que ciertas personas puedan ejercer o decir qué horizontes de posibilidad son importantes para ciertas personas y para otras no? Y pensando en lo que dices, por ejemplo, en la vejez, así que la ventriloquía edadista, ¿no? Las personas que hablan por las vejeces o por las personas de adultas mayores, ¿no? Y me parece que precisamente ahí pasan muchas cosas, ¿no? Y que me parece que esos son ejercicios que tenemos bien naturalizados, ¿no? O sea, yo recuerdo mucho cuando mi abuela, que en paz descanse, íbamos a comer a algún lado o algo así, nunca dejaban que ella eligiera lo que quería comer. Era así como de, ay, vas a querer esto, ¿verdad? Y entonces, eso es una forma de ventriloquía edadista. O sea, ¿qué tal si mi abuela no hubiera querido las enchiladas suizas, las

0: enchiladas suizas de Zambord, y entonces ya le pusieron ahí las enchiladas suizas de Zambord, ¿no? O sea, y me parece que hay que tener, porque muchas veces nuestra cultura mexicana se piensa que eso es como una forma como de ayudar, como de
1: Sí.
0: así, pero en realidad es una forma de violencia simbólica, ¿no? Entonces que me parece que tenemos que estar ahí siempre poniendo o reflexionando.
1: Sí, y que incluso, o sea, no necesitamos como pensarlo en las grandes políticas, ¿no? En las grandes instituciones de, no, pues a lo mejor un sindicalista, un representante aquí en la Cámara de Diputados, sino algo tan sencillo como sentarnos en la mesa a comer y decir, ¿sabes qué? Tú quieres esto, ¿no? O sea, es como también algo que sorprende, ¿no? Y creo que realmente incluso en la cultura, pues también mexicana, o sea, como que justo se demuestra como una forma de amor, o sea, una forma de,
0: Claro.
1: sí, ¿no? O sea, porque simbólicamente a veces lo ven como, bueno, es como tener un detalle hacia la otra persona, ¿no?
0: Como
1: Puede
0: de
1: haber un,
0: cuidado también,
1: sí, ¿no?
0: pero en realidad me parece que habría, o sea, una cosa que siempre problematizamos con el cuidado es, ¿por qué siempre el cuidado tiene que ser vertical? ¿No? O sea, ¿por qué siempre se cree que la persona, entre comillas, normal, tiene que cuidar a la persona enferma,
1: No normal,
0: o no normal, ¿no? Por, no me gustan esas palabras, pero bueno. Cuando en
1: exacto.
0: realidad, o sea, ¿y por qué no? Ese ejercicio puede ser horizontal o incluso pensar, por ejemplo, que las personas enfermas o las personas con discapacidad o las personas así pueden cuidarnos a nosotros. Ese me parece que esos son horizontes que no se piensan, pero que están ahí puestos, ¿no? Y me parece que el punto es ese, ¿no? O sea, porque me parece que el chiste es, o sea, reflexionar que si hay una, o sea, si hay personas a las cuales sí se les permite dar, o sea, sí se les pregunta por lo que quieren. Por algo tan simple, por ejemplo, el caso de mi abuela, por lo que sí le preguntan qué quieren de comer y a otras personas no, ahí ya hay un marco de distinción que no se queda nada más en la práctica cotidiana de sentarnos en la mesa, sino que eso puede ir subiendo a un nivel de un tema social y que eso genera pues desigualdades, ¿no?
1: Sí, 100%, ¿no? O sea, igual ahorita con lo que hablábamos, por ejemplo, del cablebus, etcétera, pues también
0: No al
1: están,
0: cablebus.
1: no el cablebus nuevamente, ¿eh? Y cierto, ¿no? Que igual al no reconocer también estos otros tipos de vidas y de intelectos y de sentipensares, pues como lo son los de las plantas, entonces ya llegamos también, se pasa a este campo, ¿no? Hacia nosotros. Es más fácil que pase, porque ya al vulnerar las demás vidas que no las reconocemos como vidas, pues la nuestra es también cuando pase esto, que pienso en los pueblos, pienso también en las disidencias y diversidades, que no estamos poniéndoles atención. Pero porque al final ya también ya nos está dando igual otro, ¿no? Porque al final del día lo tenemos ya tan introyectado a veces, o tan normalizado en esos términos, ¿no? Que, bueno, lo mismo, ¿no? También a veces a mí no me gusta la palabra normal y raro. Pero
0: Pero pues es
1: sí,
0: un concepto que sigue
1: exacto,
0: siendo operativo, ¿no?
1: ¿no? Y con lo que hay que operar. Entonces, sí, desde este punto de vista, ¿no? O sea, como ahorita que lo vemos, por ejemplo, con el cablebus, ¿cuánta gente no se está parando, ¿no? Y probablemente esa gente, el día de mañana que lleguen y vulneren sus derechos o vulneren su vida misma y sus prácticas del día a día, pues, me explico, o sea, probablemente tampoco se paren, ¿no? Porque pues nos tienen así con tanta violencia normalizada e internalizada que y con tanta vulneración forzada que al final del día, o sea, pues no nos estamos dando cuenta que esto se explaya a demás campos de la vida, ¿no? Pues al final del día eso es parte de la subjetivación, ¿no?
0: Sí, es que me parece que, por ejemplo, o sea, lo que te puedo decir en el caso de mi expertise, que son los movimientos LGBTI y los movimientos de la discapacidad, es que en esos dos casos en particular, a la mayoría de las personas, como no se ven interpeladas por esas realidades y como creen que tienen una distancia con esas problemáticas, pues entonces creen que no es su problema. Pero en realidad me parece que, o sea, si bien no lo viven en carne propia, sí es un problema. Porque, o sea, estamos viviendo en un momento histórico donde pueden salir personas tipo Donald Trump a decir de un día para otro, estas personas no son personas, no existen. Y entonces que llegue alguien con ese poder, o sea, con ese posicionamiento a negar las existencias de los otros, eso nos pone nos debe poner en alerta a todo el mundo, porque precisamente eso habla precisamente de la fragilidad que tenemos, y no por el hecho de debilidad, sino por el hecho de que en cualquier momento podemos ser vulnerados, ser violentados, incluso ser exterminados en ciertos contextos, ¿no? Entonces me parece que a partir de esa idea, esos marcos de cohabitación tienen que estarse siempre replanteando, ¿no? Porque sí, o sea, tiene que haber un reconocimiento de que no todos encarnamos las mismas realidades al mismo tiempo, porque si no eso puede llevarnos a políticas de la simulación o de ficción, así, ay, empatizo contigo porque yo me pongo en tus zapatos, no te puedes poner en los zapatos de los demás, ¿no? Pero me parece que precisamente, o sea, sí tiene que haber un reconocimiento de que, o una solidaridad al decir, pues están con mis compas, están ahí, alguien está diciendo que se los puede exterminar, y eso nos puede pasar a todos en cualquier momento. Sí, es que entonces, sí. En ese sentido me parece que está ahí puesto sobre la mesa, ¿no? Y en el caso, por ejemplo, del cablebus también está ahí puesto, ¿no? O sea, no solamente la naturaleza se está viendo vulnerado, el planeta se está viendo vulnerado, pero también se está poniendo sobre la mesa la negligencia del Estado y el uso del poder, ¿no? Que en cualquier momento, o sea, más allá de que es un capricho del gobernador, o sea, de que en cualquier momento él, con sus decisiones arbitrarias y absolutistas, puede decir quién, qué sí va, qué no va, y quién puede callarse, quién no, y quién puede hablar, y entonces a partir de ahí me parece que esos marcos son los que tenemos que estar siempre reflexionando para mostrar esos marcos de cohabitación, de solidaridad, de colectividad, porque ahorita, o sea, ahorita están poniendo el cuerpo los activistas por el medio ambiente, los activistas por la movilidad, en el tema del cablebus, pero el día de mañana podemos ser todos, ¿no? O sea, en cualquier momento el señor le puede dar otro disparate, y a cualquier otro señor, y pues vamos a tener que aliarnos, porque pues vamos a tener que aliarnos, porque solos no podemos.
1: Sí, y eso también es un punto muy importante, ¿no? Que hay que darnos cuenta que el poder en colectividad es realmente, o sea, lo que nos va a ayudar mucho contra estas políticas fascistas y totalitaristas y absolutistas, ¿no? Porque desde cada quien hace lo que puede desde su trinchera, sin lugar a duda.
0: Literal.
1: Pero también creo que es bueno también reconocernos en la colectividad, porque desde ahí también podemos construir una red de relaciones también fuerte, ¿no? Donde igual trabajemos de formas más horizontales, ¿no? Porque también está esa idea colectiva de la verticalidad, ¿no? O sea, que también lo traen muchos colectivos que son así, bueno, no sé si quieras llamarlos colectivos, ¿no? Pero grupos, por ejemplo, sociales que se hacen llamar de izquierdas, etcétera, y que siguen trabajando con ideas y políticas igual verticalistas, ¿no? O sea, prácticas verticalistas.
0: Sí, es que ahí me parece que sigue siendo atravesada las cuestiones de la interseccionalidad, ¿no? Hay mucho de lo que pasa, por ejemplo, cuando las colectivas, muchas colectivas urbanas tratan de venir a las colectivas no, a los espacios no urbanos, es que traen eso, traen, o sea, no se dan cuenta de del posicionamiento de clase que les permite ciertas cosas, ¿no? Pero sí, me parece que sigue siendo un problema que, bueno, no se soluciona tan fácil.
1: Sí, la verdad es que hemos pasado por varios temas así como bien complicados, muchos que igual tenemos que hacer otra sesión, amigo, contigo, porque la verdad es que creo que pones a la vista también y pones en la mesa varios temas que son necesarios de discutir y debatir y de conversar y de darles también más amplificación, ¿no?
0: Porque, pues invítenme otra vez.
1: Sí, ahí. Sí, vamos a tenerte nuevamente por aquí, Emi, no tengan duda de eso, radioescuchas, y para irnos un poquito también así como con igual algo como de contenido para nosotros que a lo mejor no estamos también tan informados de todo esto, ¿qué lecturas, igual incluso películas, qué materiales nos podría recomendar, aunque sea tres, como para también irnos así a casita tranquilamente?
0: Entre comillas, ¿pero sobre qué?
1: Sobre los temas estos, ¿no? Sobre tus temas de investigación actuales.
0: O sea, pensando, por ejemplo, el tema que estaba promocionado para el de justicia erótica, pienso, por ejemplo, en una película que, o sea, sí es hollywoodense, pero me parece que ayuda a reflexionar precisamente el tema de la justicia erótica, que se llama Buena Suerte, Leo Grande, ¿no? Que precisamente aborda la vivencia de una mujer en sus 60 que su esposo fallece y que ella reconoce que nunca en su vida ha vivido un orgasmo, ¿no? Entonces ella lo que hace es pues recurrir al trabajo sexual para precisamente lograr vivir esa experiencia. Entonces toda la película retrata precisamente esos como vaivenes dentro de sus afectos, dentro de su subjetividad, primero de convencerse de contratar el trabajo sexual y segundo de llegar en el acto sexual y todo lo que pasa, ¿no? Me parece que es una película que nos ayuda como a reflexionar eso, ¿no? Segunda, que bueno, voy a decir películas que puedan ser como comerciales, pero segunda que me parece que otra película interesante que se llama Todos Somos Extraños, ¿no? Bueno, así se traduce al español, ¿no? Y que me parece que es una película que habla precisamente alrededor de, pensando en las temporalidades, de cómo esas historias del pasado muchas veces nos siguen, por decirlo de alguna forma, marcando en el presente y eso de una forma u otra marca horizontes de posibilidad en nuestras relaciones sexuales, afectivas o sexoafectivas, de ahí dependiendo de cómo lo queramos llamar, ¿no? Es una película que tiene un final muy crudo, pero que me parece que precisamente nos hace pensar eso que estábamos reflexionando, cómo estas historias de nuestro propio pasado, ¿no? Ya no necesariamente el pasado como colectividad o como comunidad, sino de nuestro propio pasado, lo que nos hacen, nos pueden llegar en cuestiones de subjetividad, ¿no? Y finalmente otra que a mí me parece muy interesante, que se llama Desierto Particular, pensando precisamente en las justicias eróticas, que habla precisamente de un varón heterosexual que fue precisamente separado de la policía por un conflicto de violencia que tuvo, y que entonces en un momento, en una fiesta, o sea, se enamora de una chica trans, pero él no sabe que es una chica trans, ¿no? Y entonces, o sea, cuando descubre la situación, como que entra en un shock, pasa mucha violencia, pero me parece que ahí está puesta esta reflexión precisamente alrededor de si en realidad ese descubrimiento tendría que ser un atenuante para cambiar por completo lo que él considera de sí o no. Y entonces me parece que esa reflexión me parece que es interesante para seguir planteando este tema de las justicias eróticas y del planteamiento de la sexualidad.
1: Y bueno, ¿Desierto Particular?
0: Desierto Particular, sí, sí.
1: Perfecto. Pues, Emi, nuevamente un gustazo haberte tenido
0: igual,
1: por aquí.
0: Gracias a todos en casita por escucharme y pues espero que me inviten pronto ahí a ver si no me invitan como la vez pasada en 800 años, pero a ver qué pasa.
1: Tienen la grita ya, pero bueno.
0: Al jefe, aquí estamos viendo al jefe y míralo.
1: Muchísimas gracias, Emi. Vamos a tenerte nuevamente, si no yo voy a abogar y voy a tenerte aquí porque si no es Jan soy yo. La verdad es que me dio muchísimo gusto. Y pues bueno, espero y nos encontremos prontamente, que claro que así va a ser, y nuevamente para seguir problematizando estas cosas que creo que se necesitan hablar. Muchísimas gracias nuevamente.
0: Un gusto y aquí andamos cualquier cosa.
1: Pues bueno, redescuchas, nos pasamos a retirar. Muchísimas gracias una vez más, una transmisión más de parte del Perifoneo Prieto Popular en su sección del Nemilistli y Namalistli o la difusión de ciencias y humanidades. Muchas gracias a todas, todos y todes por escucharnos una vez más, Radio Escuchas. Nos vemos hasta la próxima.
0: Hasta la próxima.
1: Hasta luego.
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7: ¿Tu forma de ver el mundo es realmente tuya o viene recetada por el sistema? Dicen que las ideas no pueden morir, pero no es cierto. Llevan muriendo más de 500 años y no es por causas naturales. El imperialismo europeo y norteamericano destruyó y destruye innumerables formas de conocimiento y saberes comunitarios, ancestrales y no occidentales, a favor de un sistema mundo llamado modernidad. Este fenómeno se llama epistemicidio y sigue impregnando nuestra forma de entender la realidad. Epistemicidio viene de la palabra griega episteme, que significa saber o conocimiento. Se refiere a la eliminación de ciertas formas de conocer, entender e interpretar el mundo en favor de un pensamiento hegemónico colonial. El resultado es la creación de un conocimiento estandarizado y falsamente neutro. La epistemología es la rama de la filosofía que se ocupa de estudiar la naturaleza, el origen y la validez del conocimiento. ¿Quién decide qué es lo que se considera fiable o riguroso? La cultura que se extendió con los imperios europeos basada en el cristianismo, la ciencia y el derecho moderno triunfó en el sentido de que se volvió hegemónica, o sea, dominante. Pero no lo hizo convenciendo a nadie, sino imponiéndose mediante la aniquilación física de los pueblos originarios, la imposición de lenguas, costumbres y religiones, y la prohibición de prácticas culturales propias. Para el sociólogo Boaventura de Sousa Santos, esta injusticia del conocimiento impregna a todas las demás injusticias, desde la socioeconómica hasta la sexual o racial. Por ejemplo, en plena crisis climática, se siguen destrozando ecosistemas y territorios en lugar de reconocer y aprender de las distintas relaciones de los pueblos originarios con la naturaleza. La socióloga Silvia Rivera Cusicanqui cuenta que las epistemologías indígenas no son una tradición estancada y estática a confinar en museos de la diversidad, sino que forman parte de la modernidad en su dinámica de interacción conflictiva con los poderes coloniales. Sin embargo, la cultura dominante retrata estos saberes como una falta de desarrollo. De hecho, en opinión de Sousa Santos, este es uno de los pilares o monoculturas del pensamiento hegemónico. La monocultura del saber y del rigor desacredita los conocimientos alternativos que no se consideran científicos, como los conocimientos populares, indígenas, campesinos o urbanos. La del tiempo lineal da por hecho que la historia tiene un sentido de progreso y desarrollo, donde el más avanzado va por delante y los países menos desarrollados se consideran atrasados en lugar de diferentes. La lógica de la clasificación social nos hace creer que las desigualdades, como la existencia de ricos y pobres, son naturales. La de la escala dominante asume que lo global y universal es hegemónico, y lo particular local no cuenta, es invisible y desechable. Por último, la monocultura del productivismo capitalista descarta cualquier otra lógica productiva y nos hace creer que el capitalismo es el único sistema económico factible. Estas bases de pensamiento están tan arraigadas que se disfrazan de neutralidad, como si no hubiera otra forma posible de ver el mundo. La ciencia moderna, por ejemplo, se ha convertido en el único validador del conocimiento, según de Sousa Santos, convirtiéndose en el garante de la objetividad que nos protege de la supuesta subjetividad, de lo irracional, de lo que se cataloga como magia, superstición o simples creencias. Según esta perspectiva, el fin del poder político colonial se sustituyó con la colonialidad del poder. Los estados-nación, nacidos de la independencia de las colonias, heredaron el epistemicidio a través de la asimilación cultural, las políticas de blanqueamiento o el desplazamiento y el desarraigo de los pueblos originarios. La hegemonía cultural se expresa mediante el racismo y la discriminación, el poder concentrado en una élite criolla o mestiza y la percepción de la naturaleza como instrumento del desarrollo. Se proyecta en los medios de comunicación y la reproducimos, a veces inconscientemente, en el lenguaje, las actitudes, valores y símbolos, y de forma muy poderosa en la educación. La alternativa propuesta son una serie de epistemologías que surjan del sur, un sur que no es geográfico sino metafórico. Son los grupos sociales tradicionalmente silenciados por el imperialismo, el capitalismo, el colonialismo y el patriarcado, entre otras formas de opresión. Por supuesto que este sur existe también en los países del norte. Es lo que antes se conocía como Cuarto Mundo, los grupos marginados de Europa y Norteamérica. De la misma forma, encontramos un norte global en los países del sur, las élites locales, mayoritariamente blancas, que se benefician del capitalismo global. El epistemicidio son saberes sepultados, todas esas prácticas que niegan a los grupos oprimidos la condición de sujetos y productores de cultura, conocimiento y ciencia. Sin embargo, en palabras de la filósofa y activista afrobrasileña Sueli Carneiro, si somos capaces de causar ese daño, también somos capaces de remediarlo y de celebrar la diversidad humana.
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2: En la XHSBE son las 17 horas.
3: Quali teotlac. Cachtol guan ome horas.
2: Con 47 minutos.
3: Y caumepoal guan chicome minutos.
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Muy rica y fresca tarde tengan todos ustedes, amigos, amigas, viajeros, viajeras musicales de esta radiofrecuencia comunitaria indígena, Chololan Radio 107.1 FM, la voz de nuestros pueblos, la voz de nuestras comunidades, en un domingo, el último domingo de este mes, del quinto del año, 31 de mayo, su amigo 20 Vientos, pues les da la bienvenida a este programa de Babel Chololan, música del mundo, música de otras latitudes, música mochilera. Y bueno, pues junio trae varias festividades, pues entre ellas pues el Día del Padre, ¿no? Y ya muchos estudiantes universitarios, pues también ya están saliendo de sus compromisos académicos. Algunos todavía les faltará, ¿no? De las la universidad pública, pues ya prácticamente está cerrando su ciclo. Otras tantas, pues ya estarán en lo mismo, ¿no? Algunos escolares también, primarias, secundarias, bachilleratos, pues este mes ya veremos que ahora sí acabe, ¿no? Antes de que empiece el mundial, porque ya ven que se la sacaron de la manga con que iban a adelantar las vacaciones, pues para que todos pudiéramos ver el mundial, ¿no? Todos pudiéramos ver a México ganar todas sus partidos, sus eliminatorias, y así poderlo impulsar a la final, como si eso pudiera ser un milagro, ¿no? Como si por dejar de dar clases, México sería campeón en un mundial, ¿no? Entonces,